0: 7.
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1: Las 9:56.
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0: y 57 minutos.
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0: 10:56 minutos.
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0: 3:55.
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1: Para todos ustedes, esta grabación la hicimos en 1820, ¿te acuerdas?
2: 1820. No, señor. No tanto, no
1: cuando,
2: tanto.
1: Cuando yo era flaquito, ¿te acuerdas?
2: Si el Lalo no tiene tanto.
1: Ahora estoy gordito, me tienen bien cuidado.
2: Carlito tampoco. El Benito, mira. Ok. Así es. Dice, maestro.

0: palmas arriba, que suenen las palmas, eso es. Este es otro de los tres más grandes éxitos también del recuerdo, como es. ¿Hay alguna Micaela por ahí?
1: A ver, que levante la mano alguna Micaela.
0: Por nombre Micaela. Claro que sí. Ahí Micaela. Está la futura Micaela.
1: Micaela, escucha.
0: Y dice, maestro.

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0: 8:57.
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0: 6:21.
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1: Las 6:55.
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0: 7:19.
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0: Las 7:28.

0: 7:32.
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5: Muy, pero muy buenas tardes tengan todos ustedes, amigos, hermanos de la sintonía de la radio, para usted, señora, para usted, señor, para usted, señorita, para usted, joven, que nos escucha nuevamente ya en vivo y en directo el programa de su amigo Cipriano. Por supuesto, ya en este día miércoles estamos en un día muy especial que está regido bajo la influencia del planeta Mercurio, favorable para las personas que nacen bajo el signo de Géminis, y hoy no solamente es favorable para ellos, sino que es un día también que nos permite estar en la mitad de la semana, ya llegar al ombligo de la semana y por supuesto recargar un poquito de energía para aquellas personas que todavía están pasando por momentos complejos. 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Estamos haciendo consultas por teléfono a través de videollamada o a través de llamada de voz o a través del WhatsApp. Recuerde que la primera consulta, la primera pregunta es gratis, usted no va a pagar nada. Y no es necesario que nos diga nada, nosotros le vamos a estar diciendo todo lo que está pasando, así como lo hemos hecho en las distintas ciudades, en las distintas regiones, en el área metropolitana, en Rancagua, en el sur, en el norte, a todos los pacientes y personas que están depositando su confianza en nuestro conocimiento y en nuestro servicio. 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
6: 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Aló, buenos días.
7: Buenos días, Betito.
6: Hola, ¿con quién hablamos?
7: Con Mónica.
6: Mónica, ¿de qué parte, Mónica?
7: De Graneros.
6: De Graneros. Moniquita, ¿por qué va a consultar usted?
7: Por salud.
6: Por salud. ¿Fecha de nacimiento?
7: 18 de diciembre del 73.
6: 18 de diciembre del 73.
7: Sí.
6: Ya, Moniquita, le damos la respuesta de inmediato.
7: Gracias.
6: Que esté muy bien. Chao, Moniquita, desde Graneros, también consultando ahí por lo que es su salud, don Cipriano.
8: Nuestra amiga Mónica nos pregunta acerca de la salud y en este caso ver lo que está pasando o por qué se está debilitando. Ella nace bajo el signo de Sagitario. Sagitario es un signo que tiene efectivamente la influencia del elemento, que es el fuego. Son signos muy muy fuertes y muy dinámicos, siempre tratan de mantener no solamente el ánimo, sino también la vitalidad para cada una de las cosas que realizan. Sin embargo, la salud efectivamente se ha deteriorado y efectivamente los problemas van a darse al nervio ciático, a la cadera, y también hay que tener cuidado con el tema hepático. Cuando hablo del tema hepático me refiero al hígado, se está absorbiendo mucha grasa, se está absorbiendo también lo que tiene que ver con amarguras, con problemas de irritación o molestias, que eso podría generar un daño crónico. Mucho cuidado con eso, es netamente orgánico, es netamente tratable por un médico. Lo recomendable va a estar siempre buscar un especialista, porque cuando uno hace o pasa una consulta general, le pueden encontrar algo o simplemente no le pueden encontrar nada. Entonces, si esto usted lo ha hecho, perfecto, sigue el tratamiento. Pero si no lo ha hecho, trate de hacerlo para que así se pueda ayudar y de una vez por todas deje atrás este tipo de molestias, porque con esto no ha dormido bien, a veces en la mañana siente hinchazón, ese tipo de malestar, y se siente bastante agotada. Así que mucho cuidado, es un signo positivo, un signo muy fuerte, entonces eso debería mantener la calma o mejorar su estado anímico, porque eso también ha estado muy vulnerable y muy variante. Trate de hacerlo, y si ya en algún momento necesita algún tipo de protección adicional, recuerde que también nosotros podemos ayudar.
6: Ahí estaba la respuesta también, por supuesto, para nuestra amiga Mónica desde Graneros. Y vamos a hacer una última consulta, aún nos quedan algunos minutitos para hacer la última consulta a través de nuestro WhatsApp. Dice María Enríquez desde el 17/10/74, ya que está consultando también ahí por su salud. Mucha gente preocupada por la salud, don Cipriano.
8: Doña María nos pregunta acerca de la salud. Repítame, por favor, la fecha de nacimiento. Para
6: 17/10/74.
8: 17 de octubre del 74.
6: Claro que sí.
8: Vamos a ver qué nos dicen las cartas. Vamos a dar siempre una pequeña revolvida. Ella nace bajo el signo de Libra, nuestra amiga de Libra. Las personas que están simbolizadas por la balanza, las personas que siempre tratan de buscar la justicia o que tratan de buscar un equilibrio. Por eso es que su palabra clave es yo busco, yo trato de buscar, yo trato de ser. Nuestra amiga de Libra, nuestra amiga, ha estado un poco incómoda, un poco indecisa, muy desorientada o insegura. Eso está mostrando una actitud también de molestias directamente a los riñones, a las glándulas suprarrenales o a lo que tiene que ver con la región lumbar. En la parte de la espalda se va a sentir un peso, se va a sentir incluso como pelotitas o molestias, que son lo que se viene acumulando de una tensión o en este caso de una presión que se está generando por las diversas situaciones que ha vivido, ni siquiera ella, incluso lo que está viviendo la familia. Pero como una persona que trata de buscar soluciones, no solamente para ella, sino que también para la familia, se ve un poquito afectada y trata de ser en este caso la salvadora. Eso no debería ser así, porque uno solo a veces no puede, y cuando uno no puede, efectivamente hay que tratar de buscar ayuda. Usted, como siempre, una persona muy justa o muy diplomática, como lo dije ya, el mismo símbolo del signo nos habla de que trata de marcar un equilibrio. La recomendación va a estar en que trate de hacer algo por su persona. Esto no es normal, son muchas energías, mucha envidia, muchas cosas que se están acumulando, y eso es lo que hace que usted sienta un peso que hasta ahora resiste, ¿eh? Hasta ahora lo ha hecho muy bien, pero que en cualquier momento eso podría aplastarle, y ahí sí sería perjudicial y no sería para nada bueno. Por favor, mi querida amiga, cuando pueda, trate de llamarnos o tratemos de hacer algo para revertir este tipo de situación.
6: Ahí estaba la respuesta también para María, que está en nuestra sintonía también, por supuesto, haciendo su consulta. Como lo decíamos anteriormente, don Cipriano, mucha gente preocupadísima por lo que es su salud.
8: Efectivamente, amigo Beto, lo he dicho siempre, la salud tendría que ser lo principal que nos debería preocupar, porque nosotros teniendo salud vamos a poder trabajar, nosotros trabajando vamos a poder obtener dinero, nosotros obteniendo dinero podemos disfrutar con nuestra familia, podemos disfrutar de las cosas necesarias como la alimentación, como lo que tiene que ver con la vestimenta, y con también disfrutar placeres que en este minuto o en este tiempo actual no lo podemos hacer, porque hay que primero cuidarnos, protegernos, y si nosotros tenemos salud, posteriormente las cosas materiales se van a recuperar. Si hoy no estamos trabajando, al menos hay que dar gracias a Dios por cada día de vida que nos brinda, porque ya es un milagro o es un beneficio, o es en este caso algo muy importante despertarnos cada día, tener a nuestros familiares, porque hay personas que hoy se están despertando, pero se están despertando en la cama de un hospital. Hay personas que no tienen la misma suerte quizás que nosotros y están teniendo algo fatídico que está perjudicando su vida. Mis queridos amigos, siempre es importante agradecer, así sea por lo poquito que tengamos, porque después las cosas van a cambiar. Mientras tengamos vida, hay oportunidades para revertir las situaciones, y recuerden que si ustedes solos no pueden hacerlo, recuerden que nosotros estamos acá para ayudar, porque lo que buscamos es eso, ayudarle. 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Y bueno, la primera consulta gratuita, porque una consulta completa, detallada, recuerden que eso sí tiene un costo. Es un día muy especial para hacer limpiezas, purificaciones, para poder también hacer cosas negativas, malas. Es hoy en día, pues el día de hoy precisamente, que muchas veces los brujos, los hechiceros también hacen mesadas negativas, o directamente recurren a un campo santo, un cementerio, llegan a sacar, no es la tierra del muerto, perdón, no es la tierra del cementerio, sino la tierra del muerto de una persona que falleció, y que muchas veces llegan a colocar fotografías, prendas o velaciones negativas que terminan perjudicando la vida de una persona. Y es por eso que, pensando en esto, en que es un día tanto como bueno como un día también malo, queremos dejar atrás el fracaso, la envidia o este tipo de trabajos con un amuleto casero. Vamos a en este caso fabricar un amuleto casero. Me van a conseguir en la casita un género de color verde, una tela de color verde, y dentro de esa telita vamos a colocar tres cosas bien sencillas, bien prácticas, que va a ser en este caso tres granitos de arroz, tres granitos de trigo, en este caso tres hojitas de ruda, y también le vamos a colocar una monedita, cualquier monedita, puede ser hasta una moneda de 10 pesos. Ya, el arroz, lo he dicho y anteriormente en otro ritual lo ocupamos, es para la prosperidad. El trigo es difícil quizás de conseguir, pero se puede encontrar, es para que no nos falte comida o no nos falte nada que tenga que ver con alimentación. La ruda genera suerte, y el dinero, efectivamente queremos llamar dinero y queremos dar efectivamente el ingreso extra. Esto lo vamos a hacer como una pequeña bolsita o como un pequeño amuletito. Lo vamos a cerrar, si lo podemos lo cosemos, y si no simplemente lo envolvemos, y eso lo vamos a cargar con nosotros, que va a servir como protección y va a servir también como un pequeño amuleto casero. Espero que lo puedan hacer. Si no les queda algo claro, si les quedó algo en el tintero, recuerden que siempre están nuestros teléfonos para llamarnos, o si quieren ya algo bastante fuerte, bastante seguro, que no se vaya a romper o que no dure solamente por unos meses, podemos también hacer seguros o protecciones que también estamos entregando, que son consagradas, que entregamos directamente en nuestro templo espiritual. Sí, por supuesto, lo que importa acá es ayudar a cada uno de nuestros auditores. Gracias a Dios tenemos la disposición, tenemos el tiempo necesario para hacerlo, no solamente a través de la radio. Recuerden que en radio, o en este caso al aire, los minutos se hacen cortos, es muy poco, pero durante el día de 10 a 20 horas estamos siempre atentos a contestar. Para mí es un placer, quiero agradecer a usted, amigo Beto, por siempre su tiempo, su disposición, su energía y también la vitalidad que transmite cada uno de los auditores de la radio. Si Dios así lo permite, nos reencontraremos mañana. 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Un abrazo fraterno para todos. Bendiciones.
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1: Las 7:56.
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1: Las 10 y 57 minutos.
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0: 11:56.
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1: Las 12 y 56 minutos.
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3: Muy, pero muy buenas tardes tengan todos ustedes, amigos, hermanos de la sintonía de la radio, para usted, señora, para usted, señor, para usted, señorita, para usted, joven, que nos escucha nuevamente ya en vivo y en directo el programa de su amigo Cipriano, por supuesto, ya en este día miércoles. Estamos en un día muy especial que está regido bajo la influencia del planeta Mercurio, favorable para las personas que nacen bajo el signo de Géminis, y hoy no solamente es favorable para ellos, sino que es un día también que nos permite estar en la mitad de la semana, ya llegar al ombligo de la semana y, por supuesto, recargar un poquito de energía para aquellas personas que todavía están pasando por momentos complejos. Por lo mismo, las personas que nos han preguntado si estamos atendiendo personalmente acá, recuerden que nosotros tenemos nuestra consulta en el centro, así que si usted quiere llamarnos, hágalo ahora mismo con la total confianza de que le vamos a estar respondiendo una pregunta gratis. Recuerde nuestro teléfono, que nos puede llamar ahora mismo para que así usted pueda preguntar por la salud, preguntar por el dinero, preguntar por el amor, preguntar por algún viaje, por algún proyecto, por algún negocio, por algo del pasado, algo del presente, lo que pueda pasar a futuro. Estamos haciendo consultas por teléfono a través de videollamada o a través de llamada de voz o a través del WhatsApp. Recuerde que la primera consulta, la primera pregunta es gratis, usted no va a pagar nada. Y no es necesario que nos diga nada, nosotros le vamos a estar diciendo todo lo que está pasando, así como lo hemos hecho en las distintas ciudades, en las distintas regiones, en el área metropolitana, en Rancagua, en el sur, en el norte, a todos los pacientes y personas que están depositando su confianza en nuestro conocimiento y en nuestro servicio. 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
4: Si usted quiere comunicarse con don Cipriano, lo puede hacer al teléfono más 569-58-39-8177. 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Aló, buenos días.
5: Buenos días, Betito.
4: Hola, ¿con quién hablamos?
5: Con Mónica.
4: Mónica, ¿de qué parte, Mónica?
5: De Graneros.
4: De Graneros. Moniquita, ¿por qué va a consultar usted?
5: Por salud.
4: Por salud. ¿Fecha de nacimiento?
5: 18 de diciembre del 73.
4: 18 de diciembre del 73.
5: Sí.
4: Ya, Moniquita, le damos la respuesta de inmediato.
5: Gracias.
4: Que esté muy bien. Chao, doctor. Moniquita, desde Graneros, también consultando ahí por lo que es su salud, don Cipriano.
6: Nuestra amiga Mónica nos pregunta acerca de la salud y, en este caso, ver lo que está pasando o por qué se está debilitando. Ella nace bajo el signo de Sagitario. Sagitario es un signo que tiene efectivamente la influencia del elemento, que es el fuego. Son signos muy, muy fuertes y muy dinámicos, que siempre tratan de mantener no solamente el ánimo, sino también la vitalidad para cada una de las cosas que realizan. Sin embargo, la salud efectivamente se ha deteriorado y efectivamente los problemas van a darse al nervio ciático, a la cadera, y también hay que tener cuidado con el tema hepático. Cuando hablo del tema hepático me refiero al hígado. Se está absorbiendo mucha grasa, se está absorbiendo también lo que tiene que ver con amarguras, con problemas de irritación o molestias, que eso podría generar un daño crónico. Mucho cuidado con eso, es netamente orgánico, es netamente tratable por un médico. Lo recomendable va a estar siempre buscar un especialista, porque cuando uno hace o pasa una consulta general, le pueden encontrar algo o simplemente no le pueden encontrar nada. Entonces, si esto usted lo ha hecho, perfecto, sigue el tratamiento. Pero si no lo ha hecho, trate de hacerlo para que así se pueda ayudar y de una vez por todas deje atrás este tipo de molestias, porque con esto no ha dormido bien, a veces en la mañana siente hinchazón, ese tipo de malestar, y se siente bastante agotada. Así que mucho cuidado, es un signo positivo, un signo muy fuerte, entonces eso debería mantener la calma o mejorar su estado anímico, porque eso también ha estado muy vulnerable y muy variante. Trate de hacerlo, y si ya en algún momento necesita algún tipo de protección adicional, recuerde que también nosotros podemos ayudar.
4: Ahí toda la respuesta también, por supuesto, para nuestra amiga Mónica desde Graneros. Y vamos a hacer una última consulta, aún nos quedan algunos minutitos para hacer la última consulta a través de nuestro WhatsApp. Dice María Enríquez desde el 17/10/74, ya que está consultando también ahí por su salud. Mucha gente preocupada por la salud, don Cipriano.
6: Doña María nos pregunta acerca de la salud. Repítame, por favor, la fecha de nacimiento.
4: 17/10/74.
6: 17 de octubre del 74.
4: Claro que sí.
6: Vamos a ver qué nos dicen las cartas. Vamos a dar siempre una pequeña revolvida. Ella nace bajo el signo de Libra, nuestra amiga de Libra. Las personas que están simbolizadas por la balanza, las personas que siempre tratan de buscar la justicia o que tratan de buscar un equilibrio. Por eso es que su palabra clave es yo busco, yo trato de buscar, yo trato de ser. Nuestra amiga de Libra, nuestra amiga, ha estado un poco incómoda, un poco indecisa, muy desorientada o insegura. Eso está mostrando una actitud también de molestias directamente a los riñones, a las glándulas suprarrenales o a lo que tiene que ver con la región lumbar. En la parte de la espalda se va a sentir un peso, se va a sentir incluso como pelotitas o molestias que son lo que se viene acumulando de una tensión o en este caso de una presión que se está generando por las diversas situaciones que ha vivido, ni siquiera ella, incluso lo que está viviendo la familia. Pero como una persona que trata de buscar soluciones, no solamente para ella, sino que también para la familia, se ve un poquito afectada y trata de ser en este caso la salvadora. Eso no debería ser así, porque uno solo a veces no puede, y cuando uno no puede, efectivamente hay que tratar de buscar ayuda. Usted, como siempre, una persona muy justa o muy diplomática, como lo dije ya, el mismo símbolo del signo nos habla de que trata de marcar un equilibrio. La recomendación va a estar en que trate de hacer algo por su persona. Esto no es normal, son muchas energías, mucha envidia, muchas cosas que se están acumulando, y eso es lo que hace que usted sienta un peso que hasta ahora resiste, ¿eh? Hasta ahora lo ha hecho muy bien, pero que en cualquier momento eso podría aplastarle, y ahí sí sería perjudicial y no sería para nada bueno. Por favor, mi querida amiga, cuando pueda, trate de llamarnos o tratemos de hacer algo para revertir este tipo de situación.
4: Ahí estaba la respuesta también para María, que está en nuestra sintonía también, por supuesto, haciendo su consulta. Como lo decíamos anteriormente, don Cipriano, mucha gente preocupadísima por lo que es su salud.
6: Efectivamente, amigo Beto, lo he dicho, siempre la salud tendría que ser lo principal que nos debería preocupar, porque nosotros teniendo salud vamos a poder trabajar, nosotros trabajando vamos a poder obtener dinero, nosotros obteniendo dinero podemos disfrutar con nuestra familia, podemos disfrutar de las cosas necesarias como la alimentación, como lo que tiene que ver con la vestimenta y con también disfrutar placeres que en este minuto o en este tiempo actual no lo podemos hacer, porque hay que primero cuidarnos, protegernos, y si nosotros tenemos salud, posteriormente las cosas materiales se van a recuperar. Si hoy no estamos trabajando, al menos hay que dar gracias a Dios por cada día de vida que nos brinda, porque ya es un milagro o es un beneficio o es en este caso algo muy importante despertarnos cada día mantener a nuestros familiares, porque hay personas que hoy se están despertando, pero se están despertando en la cama de un hospital. Hay personas que no tienen la misma suerte quizás que nosotros y están teniendo algo fatídico que está perjudicando su vida. Mis queridos amigos, siempre es importante agradecer, así sea por lo poquito que tengamos, porque después las cosas van a cambiar. Mientras tengamos vida, hay oportunidades para revertir las situaciones. Y recuerden que si ustedes solos no pueden hacerlo, recuerden que nosotros estamos acá para ayudarle, porque lo que buscamos es eso, ayudarle. 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Es un día muy especial para hacer limpiezas, purificaciones, para poder también hacer cosas negativas, malas. Es hoy en día, pues el día de hoy precisamente, que muchas veces los brujos, los hechiceros también hacen mesadas negativas, o directamente recurren a un campo santo, un cementerio, llegan a sacar, no es la tierra del muerto, perdón, no es la tierra del cementerio, sino la tierra de un muerto, de una persona que falleció, y que muchas veces llegan a colocar fotografías, prendas o velaciones negativas que terminan perjudicando la vida de la persona. Es por eso que, pensando en esto, en que es un día tanto como bueno como un día también malo, queremos dejar atrás el fracaso, la envidia o este tipo de trabajos con un amuleto casero. Vamos a en este caso fabricar un amuleto casero. Me van a conseguir en la casita un género de color verde, una tela de color verde, y dentro de esa telita vamos a colocar tres cosas bien sencillas, bien prácticas, que va a ser en este caso tres granitos de arroz, tres granitos de trigo, tres hojitas de ruda, y también le vamos a colocar una monedita, cualquier monedita, puede ser hasta una moneda de 10 pesos, ¿ya? El arroz, lo he dicho, y anteriormente en otro ritual lo ocupamos, es para la prosperidad. El trigo es difícil quizás de conseguir, pero se puede encontrar, es para que no nos falte comida o no nos falte nada que tenga que ver con alimentación. La ruda genera suerte, y el dinero, efectivamente queremos llamar dinero y queremos dar efectivamente el ingreso extra. Esto lo vamos a hacer como una pequeña bolsita o como un pequeño amuletito. Lo vamos a cerrar, si lo podemos lo cosemos, y si no simplemente lo envolvemos, y eso lo vamos a cargar con nosotros, que va a servir como protección y va a servir también como un pequeño amuleto casero. Espero que lo puedan hacer. 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Sí, por supuesto, lo que importa acá es ayudar a cada uno de nuestros auditores. Gracias a Dios tenemos la disposición, tenemos el tiempo necesario para hacerlo, no solamente a través de la radio. Recuerden que en radio, o en este caso al aire, los minutos se hacen cortos, es muy poco, pero durante el día de 10 a 20 horas estamos siempre atentos a contestar. Para mí es un placer, quiero agradecer a usted, amigo Beto, por siempre su tiempo, su disposición, su energía y también la vitalidad que transmite cada uno de los auditores de la radio. Si Dios así lo permite, nos reencontraremos mañana. 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Un abrazo fraterno para todos, bendiciones.
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1: La 1:59.
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1: ¿Regresamos de la pausa?
0: 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Fin de espacio publicitario. 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Márquele nomás, mi compa. Acá te complacemos.
2: Buenas tardes, ¿cómo está la gallán? Por eso, un lado, ya estamos listos, estamos tomaditos, que es la original de Chile nuevamente, oye. Día, miércoles 2 de septiembre, estamos, ¿cuántos días del 18? 16, ¿o no? Digo que 18 menos 2, le sacamos la raíz cuadrada.

0: semana. Andamos pasadito, ¿qué más? Para 18, oiga. Andamos columbrando volantín y volantín, oiga.
1: Sí.
0: Ya estamos listos, pariente. Como que siento las cuecas, siento el zapateo, siento el cacho. Sí, ya, oiga, por el lado del lomo. Oye, estamos listos para acompañarlo este día martes, como le decía, por aquí en la original de Chile, tu radio azúcar. Oye, saludando a toda la gente linda que está tomadita por esos lados. Oiga, estaban esperando que saliéramos con el aireo de la mejor forma posible, oiga, y con mucho respeto para todos ustedes, pues. Saludando a todas las dueñas de casa que están por ahí en sintonía. Oiga, para todos los adultos mayores, para toda la gente que está delicadita de salud.
1: Sí.
0: Le mandamos un saludito grande por esos lados. Oye, para todos los amigos de transportistas, para todos los camioneros, le ponemos un saludito por ahí. Oiga, para todos los mecánicos, los de las bulbas, oiga. Le ponemos un saludito también a toda la gente que está por ahí en el campo. Oiga, las chiquillas que están esperando tanto unos días así para poder entrar a la peguita, oiga. Y el de arriba la está iluminando. Y de pasadito con el calor, ¿viste como que me la están tibiando? ¿Eh? Oye, para todas las temporeras y los temporeros que están por ahí en los campos, le ponemos un saludito también esta tardecita.
1: Sí.
0: Para toda la gente linda que es en Neura, se encaja por esta orilla aquí en tu radio Azúcar, la original de Chile. A bailar. Menos mal que los del taco me dieron al tiro la pasada hoy día. En la tarde le hice linda ayer. No, también tuve suerte, me dieron la pasada al tiro. Es que me den el chico, me dicen, le damos la pasada al chico, ¿no? Sí, pues. Encima que me den el chico medio negro, ¿no? Le dicen, démosle la pasada al chico, el guazo, feito. Gracias, señores de la paleta. O del chico semáforo, porque estos lados están con semáforo, pura tecnología. Sí, pues. Antes no había un amigo ahí con una paleta. Yo también fui paletero. Yo también trabajé en eso, oye, sí, también trabajé en la carretera, pues. Bueno, que no he trabajado. Tengo como 50.000 años, díjolo. Oye, día miércoles 2 de septiembre, les saludamos a todos los que llegan por nombre Moisés, que se abran las aguas, que se destapen las garrafas. No. Oye, que se abran las aguas y se destapen las garrafas, dijo por ahí el Moisés. Le vamos a mandarle saludos por ahí a todos los Moisés que están en sintonía. A todos los Moisés le ponemos saluditos por ahí, gallo. Recuerda que lo vamos a llamar esta tardecita a través del llamadito telefónico, a través del WhatsAppito. ¿Cómo verá si usted me marca por ahí el numerito telefónico? El 722-83-7890.
2: Llámanos al 722-83-7890.
0: Y la cuenta tiene un plan por estos lados, oiga, al WhatsAppito.
2: +569-8170-5006.
0: Eso es, pues, +569-8170-5006. Aquí le vamos a poner de Wendy, de tú a tú, de mí a mí, de yo a yo, esta tardecita que es la original de Chile. Y arrancamos con buen movimiento de pelvifero en el tendón, guacero muy tibia, porque lo vamos con este temita. ¿Qué dicen los capataces del amor? ¿Y dónde está la Marilú? ¡Ay, Marilú!

0: Para un lado hay que prender el micrófono. Oye, ¿cuántas son las 14 horas con 15 minutitos? 2 de la tarde con 15 minutitos. Le damos la bienvenida a nuestros fieles auspiciadores que están acompañándolos esta tardecita y durante toda la semana, que es la original de Chile. 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
1: Sí, sí, sí, sí.
0: 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Ahí estamos con nuestros auspiciadores, que lo hace posible su programa, que es la original de Chile, rancheleando la tarde en tu radio regalona, la de sabor tropical. Y me empiezan a encajar los guasamites por estos lados, vamos a ver qué dice por esa orilla.
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0: Me naiga pariente, cayeron por camionada por aquí, señor. Y dice por esos lados el mercado PJ.
3: Buenas tardes, pariente Jassi.
0: Buenas, pariente.
3: ¿Qué cuenta de bueno?
1: Sí.
3: Ya tengo todo. Mándale un saludito ahí a mi compadre de Pinilla, que se regresó de nuevo, ese viejo perra, yayay. Qué bueno tenerlo de nuevo, pariente. A Felipe Cepe de pariente, yayay, viejo. Cuando Montanita dejó el carro rojo de los pibes del norte.
0: Mira, pariente.
3: Linda tarde, puya y puya, pariente.
0: Puya y puya, pariente. Buenas tardes por ahí. Le mandamos un saludito por ahí a todos los operadores maquinaria, a pesar que están por ahí en sintonía. Al PJ, al Pinilla, al que le prestan el teléfono a ese, al pariente Ojeda. ¿Por acá qué dice?
4: Usted qué, hombre, que estoy acá en la casa, hombre, ¿por qué no me toca una cancioncita a los Tigres Norte? Carta abierta, por favor, si no mucha la molestia.
1: Sí.
4: Me dediqué este delicioso y estoy escuchando las uñas y las patas con unas tenazas para ir al cueto. Y estoy más agarrado que caballo de cerro, güey.
0: Tome mi compa. Oiga, dice que va a cortar la uña para hacerse uno destapador de garrafa. Dice que no le dicen uña, el gárgola del mentado Guayacán. Es que el león de Codado también tiene que el león tiene que tener la jarra larga, pariente. Creo que con motosierra está cortándose la del puta madre. Calcula cómo estará por ahí. ¿Y qué dice por estos lados, mi pariente Minilla?
3: ¿Qué dice, pariente Hans?
0: Buenas, Juan. ¿Cómo estamos, discretos?
3: Mándale un saludito allá, mi pariente PJ,
1: buen día. Sí.
3: Un saludito a Patito Orellana, más conocido como Patito con la ley. Y un saludito para usted también, por suegro. Espero que esté bien.
0: Una de 40 grados por 9 de esta hora, pariente. Con hielito. Y una torrejita de limón, pariente. Ya ahí le vamos a ponerle una por ahí. Como me dijo suero. Oye, vení saliendo de una granja, querís caer a osa. Tení ganita que te soben los lomos con el palo encebado. ¿Querís que te ponga colgado arriba de la bandera? ¿Ah? ¿Querís que quede con la bandera arriba colgado? ¡Calíllate nomás! Yo le cuento que es la original de Chile. Lo vamos con un tenita, suena los Tigres del Norte y la banda del carro rojo, para mi compita, por ahí, para el PJ.

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1: Original de Chile, Ranchereando la Tarde, cuando son exactamente por esta hora, las 14 horas con 30 minutitos. Oye, salvando por ahí a los amigos que andan en los furgones, ya la voltearon los putas madres, van con los porcellos, pero rentado de pizzas de gamela hoy en la Corta de Uva, ¿eh? ¿Sí o no? Sí. Vamos por la Corta de Uva todavía más que...
2: Sí.
1: Ando bueno en la Corta de Uva, ya andan dando galletas, todavía están terminando podar y ando procesando. Hijo, ya ha traído las calores. Así que estamos acostumbrados a los puros fríos, ahora entraron las calores. Ay, mándaselo a decir, se los fueron piadas de cámele. Necesitis hidritición. Oye, poniéndole cuenta aquí en la original de Chile, recuerde, hoy arreglé por ahí, estamos con el teléfono. No sé qué le está pasando. 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
1: Mira, ¿por qué caen por acá? Oiga, banco, están demoliendo los ojos.
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1: Oiga, dice por acá, dice, hola, mi guasito. Aquí esperando que llegaras. Ya no, ya estaba aburrida, sin ti no soy nada. En serio. ¿La aplicamos o no la aplicamos? A la música, pues. Oye, por acá que dice mi cumpa por esos lados.
3: Viejito, la canción Cosquillita de una chiquilla chica que la cantan. No, viejo, por favor.
1: ¿Quién es? A él, espere, arreglemos esto. Ahí a él.
3: Buenas tardes, viejito. ¿Cómo está, hombre?
1: Buena pariente.
3: Viejito, la canción Cosquillita. De una chiquilla chica que la canta, no olvidó el nombre, viejo, por favor.
1: La cosquillita de la cabra chica, ¿cuál es, oye? ¿Quién la sabe por ahí a un lado? Un saludito para el amigo por allá, por los lados de Sillán.

saludito para el Peineta, el John, señor. Dame un saludito para el soldado. Por acá dice, hola, don Jacinto, ¿cómo estás? Estamos bien. Muy bien. Oiga, me puede tocar el tema de la sota de oro.

0: la Torena. Alberto, va. Don Alberto, Lara, por favor.
1: Pateale la jaula, no más guatana. Pateale la jaula, no más guatana. Calíate por ahí. Lo tenéis poquito cardeado, el sobao. Lo tenéis poquito cardeado. Creo que está, pero colorado de bravo, pues. Oye, no, le patinás la jaula, guatana. Te hay en calidad, te hay que quedar sin burka. Hay que quedar sin burka. Va a pescar la moto, a azotar para allá. Oye, con soplete, con todo, creo. Oye, guatana, ¿verdad que estáis de control de calidad? ¿Qué pasaron hoy día? ¿Bañaditas por ahí o no? ¿Es verdad que estáis de cata hoy? Creo que estáis recibiendo la mercadería que está llegando por ahí. ¿La probáis tú primero o no? Saludito para mi compa, no te la vayas a prender, te le por ahí la buscas nomás por recalentamiento, guatana. Así nomás te digo yo.
2: Sí, sí, sí, sí.
1: Buenas tardes, don Jacinto. Saludos desde Talca. De que cuando... ¿Es verdad que cuando trabajaba de paletero se pintaba una oreja roja y la otra verde? Sí. Y no le voy a decirle nada donde ponía la paleta amarilla. ¿Para qué ya nomás, pariente? ¿Para qué ya nomás? ¿Para qué ya nomás? ¿Eh?
3: Buena, pariente.
2: Buena, pariente.
3: Oiga, ¿por qué no se coloca el temita del charrito de Leodán? Cualquier temita nomás, pariente. Cualquiera. ¡Puño! Vale, gracias, saluditos.
1: Mire cómo aparecen los Brea por estos lados. Saludito por ahí a mi compañero, por ahí a mi compa. El mentao Malojea. Malojea. No mal, Malojea. No entendí, no hayan entender, mano sea. Malojeda o Malojea. O Malojea, no lo manosea, no. O mal. Lo manosea, no creo. Lo van a hacer, no creo. O Malojea, o Malojea. Ay, Juan. Está rico para tomar el lado, oye. Me tomaría uno, me pasa el ron, oye. Me tomaría uno, me pasa el ron, pariente. Ay, ay, ay. ¿Y por acá qué dice mi compa?
4: Hola, vos, compa, Jacinto, ¿cómo estás?
1: Buenas tardes.
4: Oiga, compa, me podía poner el temita de Antonio Aguilar. Paso del Norte, por favor. Chao, chao, gracias.
1: Paso del Norte. Con la yegua colorada. Qué triste se encuentra el para, el cara palchada, porque le llevaron el caballo pata blanca. El niño y la boda. ¿Qué culpa tengo yo? Oye, por algo yo le da clases de canto a mi comadre, o sea, a mi hija prendita. No, si yo hago unos migimí, ay, ay, ay. Ya controla de veces cuando son las 14 horas con 36 minutitos. Lo vamos con este temita que me dio por ahí mi culpa, oiga. El amigo Pinilla, el indomado, el de los indomados. Yo lo voy a domarlo, pero con palos y me sigue diciendo suena.

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0: cuáles son exactamente. Oye, lo que es el ambiente dieciochero. Oye, lo que llega a causar hasta en las aves también, oye. Oye, les cuento por eso, ¿no? Hoy día de ayer que está en pana con el califón. No me quería, no quiere decir que tengo problema en el chispero, no. No, tenía problema el califón, no quería tirar la llama, no fue, tenía un desconsolo, oye, más o menos. Y es que el califón de estos, ¿cómo es que llama? De estos digitales que no tiene perilla, nada, tiene más y menos. Oye, les cuento, y entonces ahí que le ponía las pilas y como que prendía, pero apagaba la luz. Y le daba el agua y no hacía nada, puta madre. Pues. Yo decía, ¿qué tendrá esta cuestión? Overol, juez, para mí. No, sino uno como le, cuando le, uno como que casa, uno casa más o menos, uno bueno. Dije yo, overol, juez, gallo. Y metí mano nomás para mí. Y empecé a meterle mano, compa. Lo desalmé. Le saqué cable, le limpié, le metí, le saca, le compré pila, naca la pirina. Cuando de repente llego arriba, oiga, la parte donde hay el cañón, no tiene el cañón puesto este, porque el cañón es grande. Entonces, oye, llego a esa parte, oiga, y sabe con lo que me encuentro, como que parece que el ambiente es dieciochero, también lo tienen los pájaros, oye. Los soados, los gorriones, están haciendo una ramada en su pared hoy. Yo creo que están armando para empezar a parar una ramada hoy, porque tenían una de palo adentro del califón, estos puta madre, oye. Oye, pero una recachada, pues. Llamando a Gapiter para allá, para acá, los Gapiter me decían, no, estamos pero topados, pariente. ¿Cuál es el problema? No, pariente, sabe que puede que usted tenga problemas en el chispero, me decían. Dios mío, chispero, por Dios, que inflama el tero, pues, le dije yo. Devuélvase, ¿para dónde le pasó, pariente? Oiga, y lo que es la cosa, le metí mano, oiga, le saqué todo, le desarmé la rama a los gorriones arriba, oiga, que tenía. O sea, no arriba, adentro, señor, adentro. Adentro tenían una rama, estos puta madre estaban preparando el partido, yo ya iban a poner la vara para empezar a parar la rama, adentro, señor. Oiga, le eché todo ajo, le saqué, le metí por ajo, le metí a ventilador, secador de pelo con el aire helado, papi. Pero salían una de palo, oiga, una de cuestiones, oiga. Lo armé la cuestión. Le dije a la persona de la llave. Oye, pero prendió el puta madre al teiro, oiga. Gracias a Dios que no se haya prendido, porque tenía más o menos una cachada. Saqué como 6 sacos de palo de fino. Saqué, sin mentirle, no es que esté mintiendo. Saqué 2 sacos de que me van a servir para la chimenea, para la bosca, de madera de eucalipto. Y no le voy a ponerle más hoy. Pero saqué como 5 varas de acacio, a donde querían para hacerle la rama enso. Oye, pero me naiga que tenían la grande adentro los puta madre. Y eso es lo que le quería comentarle, oiga, porque a veces uno tiene cachatía más o menos de algo y uno dice, no, me haya mandado un condor y todo. No, miren, me ahorré cuánto, de haber llamado el gafito, no lo mejor. Ahora, si quieren que usted tiene problemas con el califón, parienta, me dice nomás, yo lo voy a meter de mano. Sí, pues, si usted tiene problemas, amiga, con el califón, está solita, dígale nomás. Calía, tengo. Me dice nomás, yo le voy y le meto, ahí arreglamos en el camino. Ahí, ahora oiga, ¿te dan cuenta cómo uno va aprendiendo cuestiones o no? Bombero, electricista. Oiga, y eso es lo que le digo yo, que a veces uno no tiene ni. No tiene ni idea ese uno de las cosas, oiga, y se mete un poquito, va metiendo mano y a las finales uno también puede solucionar problemas que a veces uno dice que están muy lejos, señor. No, y uno también tiene que darse la pachorra, la lentilla y también puede hacerlo. Así que ahí tuve, oye, lo bueno, lamentable por los gorriones que tuve que desarmarle la rama, no más. Tendrán que hacer rama en otro lado, los puta madre. Le he dejado la leña todo en un saquito para que lo llenan, ¿sí o no? La mejor sí. Ahí como que la jodí, sí, pues no, pues con la cachada. Eran 3 sacos que saqué. 3 sacos saqué adentro. 2 de rama de pino, 1 de leña de eucalipto y unas varas de acacia. No, y los tontos están bien preparados, los oídos. No, digo yo. Oye, brindo de buen día esta tardecita cuando Guantes de Cloro marca las 14 horas con 47 minutitos. 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
0: 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Viéndolo, Lolita, lo vamos al primer corte publicitario esta tardecita, cuando son las 14 horas con 51 minutitos. Lo vamos con este temita que lo pidieron Gerardo Díaz y su jerarquía.

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1: ¿Regresamos de la pausa?
0: Sí, hemos regresado. 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
2: Cuando son exactamente las 15 horas con 4 minutitos, las 6 de la tarde con 4 minutitos, la buena música que es la original de Chile, tu radio azúcar, los lobos del sur, tu maleta ya están en la puerta, culpita.

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1: Que me enamore, oye, siempre ahí la banda tropical de Vallenar, oiga, cuando son exactamente las 15 horas con 16 minutitos, gentileza de Tío Ahorro. 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Seguimos chotando, moliendo esta tardecita, oiga, de día rico, pero se pone a rato. Este me tiene como medio aturdido el mes de diciembre, oye. Oye, pero que con camisa o con chaleco, ¿qué hacemos? ¿Lo ponemos la camisa o lo ponemos el chaleco? ¿Qué hacemos? Lo sacamos la chumba, lo ponemos la chumba. 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Cuando el guate de cloro marca las 15 horas con 20 minutitos, lo vamos con un temita por estos lados, lo quedamos con el grupo Disparo, que dice: oye, mujer, aquí en tu radio, junto al Guadalajara Cinto.

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1: Oye, nos quedamos con este temita por el

0: leña, poniéndole cuando quiera la original, decirle pura leña gruesa para dientes, pura leña gruesa para ponerle perro nomás. Ponerle que son pasteles de un valiente, se cuenta una historia, se rompe o se raja. Oye, cuando son las 15 horas con 26 minutitos, seguimos acompañándolo esta tardecita, recuerde, ahora sí, estamos con todo. Oiga, recuerde por ahí, oiga, se comunica con nosotros marcando por ahí la línea telefónica, el 722-83-7890.
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0: Así es, oiga, el 722-83-7890.
1: Llámanos al 722-83-7890.
0: Y la Guanchin en Flying Flame, más 569-81-70-50-06.
1: Más 569-81-70-50-06.
0: Dice por acá, dice WhatsAppito que me llegan por ahí a un lado, que dice por ahí, pariente, a él. Dice por acá, dice, hola, buenas tardes, don Jacinto, espero que se encuentre bien. Bueno, quiero pedirle una cancioncita, ¿qué falta me hace mi padre? El 13 de septiembre cumple un añito desde que él se nos fue. Así que esté muy bien y saludo, chao, chao, vale, pariente. Y por acá el 722-83-7890 sonando por ahí. ¡Aló!
2: Mira, aló.
0: Aló, sí, buenas tardes.
2: Buenas tardes.
0: ¿Con quién me comunico con él, por ahí?
2: Con la Welly del Mati.
0: ¿Cómo está usted?
2: Aquí estamos escuchándolo.
0: Ya, pues, cuénteme, ¿en qué le puedo ayudar esta tardecita? ¿Qué temita le ponemos por
2: aquí
0: ahí?
2: Aquí estoy con el niño.
0: Saludito por ahí al Máximo. ¿Cómo está mira, mi niño? ¿Cómo está mi niñito?
2: Tómalo, toma.
0: Máximo.
2: Hola.
0: Hola. ¿Cómo te has portado, Máximo? Ven.
2: Patricio. Sí.
0: ¿Y qué tema? ¿Qué tema te gustaría escuchar?
3: Yo quiero una canción de la.
0: ¿De quién?
3: Ay, ¿cómo se llama?
0: Dime por qué.
3: Ya quiero que me pongáis esta y quiero que me pongáis la cueca.
0: ¿Una cueca?
3: Sí.
0: Ya, mi niñito, ahí le vamos a ponerle una cueca, ¿ya?
3: La cueca del barrio.
0: ¿De cuál?
4: La cueca del barrio.
0: Ya, la cueca de los barrios.
4: De la juventud.
0: Ya, pues ahí le vamos a ponerle por ahí la cueca en los barrios. ¿Ya?
3: Ya. Quiero esta y también de la. Dime por qué y también la. También quiero también la. El que me gusta a mí es también la tabela.
0: La taela. Ya, la taela le vamos a ponerle por ahí, mi niñito, ¿ya? Ya, cuida. Ya, cuídamele. Chao, chao. Ya, chao, chao. Ya, yo te voy a traerte para acá, mi niñito. Te voy a ir a ver cuando toquen la banda. Cuando toquen la banda, ¿ya?
3: Yo vivo en Peumo.
0: Ya, mi niñito, mi bodoquito. Cuídamele. Chao, chao. Ahí está mi niñito, el Máximo. Oiga, ahí pidiendo su tema. Dime por qué. Servito para todos los bodoquitos que están por ahí en sintonía. Oiga, le ponemos servito por ahí a todos los tíos de los furgones. Que ya han puesto la original de decirle para que los bodoquitos escuchen. Dime por qué. Entonces, Wendy, ¿quién es la original de decirle cuando son las 15 horas con 30 minutitos? 6 de la tarde con 30 minutitos. Oye, por acá, ¿qué me decía por acá? Oiga, a ver otro saludito por acá que lo llega por estos lados. Dice, hola, él. ¿Cuál era ese? Un buen aparientito. Oiga, quiero pedirle un saludo a mi compañero, el Narigón. Al pelao y al come vieja de acá del fondo San Camilo de San Fernando, póngale pariente nomás. Ya, pues saludito por ahí, va el come vieja, va el narigón y el pelao. Y por acá que dice por estos lados, saludos guaso, los topos de acá de Loncoche. Saludos a todos los viejos, la familia Azúcar que somos. Tradición ranchera, lo vamos a buscarlo si está por ahí pariente porque no lo he encontrado nadie, señor. ¿Ya? O si quiere que le haga el favor con otro, me lo dice nomás, ¿ya? Ya, me dice nomás por el lado. Jacinto, Mical y Fonsol, Los Charcanes. Gracias por la canción. ¿Los Charcanes? No, aquí en el Califón mío grande se metió un jote. Joder, ¿qué está haciendo adentro? Este es más grande, bolito. Ya, ahí estamos con todos los guasavitos por esos lados. Llamo. Hoy nos vamos con un temita que lo queda pendiente por esos lados. Lo pidieron por ahí. Antonio Aguilar, que dice, pasó del norte cuando son las 15 horas con 31 minutitos aquí en tu radio Azúcar.

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1: Oye, ¿cuántas son las 15 horas con 35 minutitos para mi niñito, mi podoquito por ahí? Oiga, palmátimo, palmátimo. Son a los peregrinos del amor. Dime por qué la original.

0: de la 15:39 y 15:39. Oye, mandamos saludito por ahí hoy día. ¿Quién tal, un neumático? A los Moisés. Oye, le mandamos saludito por ahí a mi amigo por ahí del lado del Wique, a Moisés Cerón, Le mandamos saludito por ahí a Moisés Cerón, le ponemos por eso. Saludito en el día de su onomástico. Y a todos los que estén de cumpleaños también le ponemos un saludito por ahí. Usted tiene un amigo, una amiga que esté de cumpleaños, me lo puede echármelo por estos lados nomás. Dime nomás, de para acá nomás. Yo le saludo por aquí. Voy a pegarle una raspadita a ver si tengo un amigo de cumpleaños por estos lados. Y le vamos, esto está demoliendo aquí en la original de Chile. Cuando tenemos llamadito telefónico por esos lados, suena el 722-83-7890.
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0: Aló, ¿cómo estamos por ahí? ¿Con quién hablo por ahí? ¿Aló? ¿Aló, sí?
2: Soy Karina de Calichirehua.
0: ¡Hola, mi niñita! ¿Cómo has estado?
2: Bien.
0: ¿Y qué le haya pasado que me la haya perdido? ¿Estaba pololeando?
2: No, pues todavía no encontraba a nadie. Quería dejar de nuevo mi número para buscar.
0: ¿Para encontrarlo un sábado? ¿Ah?
2: Sí, pues, no he encontrado a nadie todavía.
0: Oiga, pero mi niñita el otro día había un alto interesado, ¿y qué pasó?
2: Pero es que me llaman puro de mucha edad, pues.
0: ¿Cómo? ¿Qué mucha gracia?
2: De mucha edad.
0: Ah, de mucha edad. Y, oiga, ¿y de cuánto la están llamando por ahí para pegarle el garrotazo? Dígame, ¿de cuánto la están llamando más o menos?
2: De 50.
0: ¡No! Oiga, pero no es malo, ¿sabes?
2: 50, sí, porque es puro personas mayores.
0: Oiga, pero
2: oiga, quería dejar mi número de nuevo, pues, si me hablan por WhatsApp.
0: Oiga, Karina, pero ¿sabes? Le voy a darle un dato para nosotros nomás, callado nomás. De 50 para arriba ya están cerca de la jubilación y no es malo.
2: No.
0: Porque los acompaña ahí al paguito, ¿ah?
2: Oiga, ¿puedo dejar mi número?
0: Ya, y usted, mi niña, ¿de qué edad en estos momentos necesita talaje?
2: Lo máximo que me van hablando está de 40, pero ya que me hablan mucho de mucha edad, pues yo igual soy joven, pues no quiero un...
0: ¿Y usted qué edad tiene, mi niñita?
2: Yo tengo 37.
0: Oiga, ¿y no ha pensado? ¿Y si coloco un hogar de adulto mayor, le iría bien también? Oye, pesca a todos esos que están llamando. Cuando la llamen eso de más de 50 por día, díganle usted, oiga, ¿no están llamando al hogar de ancianos? ¿Quién? ¿Usted quiere para...
2: ¿Puedo darme un número, por favor?
0: Tranquila, estoy metiendo mal computador porque tengo que tomar los datos. ¿Ya? Ya. Karina de Pichidegua. ¿De qué parte Pichidegua?
2: De la comisaría para arriba.
0: Pero hay varias carnicerías, por mi sonilla.
2: De la comisaría para arriba.
0: Ah,
2: de la población.
0: Ya, de la población de la comisaría para arriba, ahí donde están los JJ cuatro pasos, ya. Listo, copiado, por ahí. Ya. ¿Y de qué edad? Pero ¿de qué edad más o menos? ¿De qué edad necesita por ahí?
2: Entre 29, 30 hasta 40 que me llaman. Que me hablen por WhatsApp, por favor.
0: Ya. Y cuando le habla, ¿qué es lo que lo precisamente para que los que están escuchando sepan que lo que tienen que decirle? ¿Qué le gustaría que le dijeran?
2: Cosas bonitas, pues no sé. Ya, pues le dejo mi WhatsApp. Ya,
0: pero no me la haya tan acelerada tampoco, que por ahí es donde terminan las relaciones. Oiga, por ejemplo, yo le hablo y le digo, hola Karina, escuché tus datos por ahí, ¿te interesaría conocerme? ¿Qué me diría usted?
2: Sí,
0: ¿sí?
2: Por algo di el número,
0: sí. Ya, ahí sí me gusta. Ya. A ver, dígame el numerito por ahí.
2: 940 88-1659.
0: A ver, espere, 88-1659. Ya, oiga Karina, ahora lo va a repetirlo, pero para que los cabros escuchen bien la voz de suya, así de manera bien tranquila, bien relajada, bien suelta. ¿Ya? Ahora, ya. lentamente, a ver, Karina.
2: 940.
0: Espere, yo le tengo que decir, Karina, dame tu número.
2: Ya.
0: Ya, a ver, ya. Karina, dame tu
2: ya,
0: número.
2: Ya, 940.
0: Pero no tan rápido, por. ¿Ya?
2: Ya.
0: Ya, 9,
2: 40-88-16-59.
0: Ya, ¿en qué algún horario especial?
2: No, que me hablen todo el día, ahora.
0: ¿Y en la noche?
2: También.
0: Ah, ¿hasta las 24 horas? ¡Es buena! Ya, ya ahí llama la Karina. Karina, Karina. Y ya, oye, háblele a la chiquilla, hombre, está de casi como un año buscando por Lolo y parece que los sábados le tienen miedo. Háblele a esa mujer, oye, háganse ver, cabrón. No digo yo, por Dios, que son cortos, cabrón. Mire esto, Rafael, el Guatana, ¿qué dice Guatana?
3: Tengo guasito, hombre, yo tengo un amigo que es un sueño, Alberto Lara.
0: Calcule, Torso, ¿cómo está? Oye, ¿qué dice por acá? Dice, hola, saludos, guaso, quisiera pedirle un tema, Bastó de Intocable, por favor, ¿ya? Ya, y por acá dice, hola, buenas tardes, Jacinto, quisiera saludar a mis compañeros de trabajo, Franco, mi compañero de trabajo, Franco, de parte de Capibara, para PJ, y Franco, con cualquier temita que sea romántico para ellos. Oh. Ay, señor, por Dios, Lola Balata. Lola Balata, pariente. Ya, y por acá que dice. Ya, ya. Sí. Y ahí estamos, Karina, Karina, anda buscando un rollo. Y por acá que dice, a ver qué dice.
4: Yo le diría: hola, Karina, guapita, hermosa. Tú eres la estrella que acompaña a mi lucero. Oh, así le diría yo, así.
0: Bueno, pero ¿qué los decía nosotros? Dile el número de teléfono, dile a ella. Este que me salió bueno, no tenerte cerca para pegarte un movimiento de mandíbula. Voy dándote el número y no le mandáis el WhatsApp a ella, que lo mandáis para acá. No, digo yo, sellar con vaca. Este sí que me salió un caseíto, el Wilson, pues, el Wilson. Se salió bueno, nos mande WhatsApp para acá en vez de mandárselo a ella, para tenerte cerca hoy. Bueno, vamos con un temita por ahí para los capibaras, oye, para los capibaras. No, ¿quién era? Los amigos de allá de dónde eran los que nos pidieron el temita, mis compas de allá de dónde, de allá de. A los topos de allá de Loncose. Suena por acá los Luceros del Valle, ¿qué dice por acá? ¿Qué dice los Luceros del Valle? Los Sabanales, la original de Chile.

de Wendy, que es la original de Chile. Ahí estamos escuchando Los Sabanales para los amigos Los Topos. Por allá, por el lado de Loncocho. Y recuerden que estamos junto a nuestros fieles auspiciadores que hacen posible su programa, que es la original de Chile, cuando son las 3 de la tarde con 50 minutitos, 10 para las 4. 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Ahí estamos con nuestros oficiadores acompañándonos esta tardecita. Los vamos a un corte publicitario y ya volvemos con más de Rancheriando la Tarde, que es la original de Chile. Los vamos con Intocable. Basto.

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1: Las 3:57.
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0: chico Ponchi con ropa de agua, señor. No soy inventado, chico Ponchi, y ando con ropa de agua, señor. Chiquitito Poncho, oiga, saludito para mi papi Quique. Le ponemos el saludito para ella, gordito la fruta, el amigo Alberto Lara. Sí, le ponemos el saludito al maestro Guillermo. Le ponemos el saludito también, oiga, a don José Tomás Gómez. Le ponemos el saludito para ella, ¿qué más? A Guatana. A Caldito Cero le ponemos el saludito para ella. Saludito para allá, Caldito Cáceres, el amigo por ahí, el no idente, que cuando lo saludan dice que le llegan morir. Oye, le ponemos saludito por ahí, oigan, para allá va mi hijo, Juanito Cáceres también. Y para todos los que están por ahí, gallo. Vamos a ponerle perro. Oye, llega WhatsAppito por estos lados, me llegan tostando y moliendo por acá, oye, me llegan dando guaraca por el lado WhatsApp, ¿qué dice por ahí?
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0: Ya, ahí lo pedían por ahí el tema, dos mujeres y un camino, calcula, oye, mándaselo a decírselo, dos mujeres y un camino. Ah, por ahí le vamos a poner el temita por ahí, dos mujeres y un camino, ya, a él, ya, ese, oye, ¿qué está pegado esto ahora, por Dios, señor? ¿Ya? Vale, entonces no, oye, por ahí, ¿a quién le ponemos el saludito por acá? Dice... Hola, Guado Jacinto, ¿cómo estamos? Allá, acá bien, dice, terminando la rama igual que tú. Oye, Jacinto, un temita, ¿para quién dice? Para mi amada. Ah, tenés galleta que te apalen, hermano. Un temita, ya. Pero no es añantar en la romántica, oye. Hay tantas canciones lindas también que puedes dedicarle, pariente, me le dan en pura romántica. ¿Cómo? Hay gente que está con el espiritismo levantadito. Oye, por acá dice, hola, ya, dos mujeres y un camino. Por acá dice, hola, buenas tardes, don Jacinto. Quiero enviarle un saludo a Francis, de entrenamiento de semillas Panamerican. ¿Ya? Quiero decirle que es el mejor de todo y en todo. Señor, por Dios. ¡Chample! ¡Relámpagos y centellas! Ahí saludito para Al Franci, que es el mejor de todo y en todo. Estoy esperando que se repita lo que aquel fin de semana. ¡Óndate, pesadito! ¡Mándaselo a decírselo! Quiero dedicarle el tema El Tatú. Hombre, que ya he tatuado el nombre de la cebadita. Ya he tatuado el nombre ahí, el Al Franci. Se tatuó por ahí con un cango, creo que tatuó el nombre de Franci. Ya, por ahí que dice. Vale. Ya, oye, ¿cuántos son exactamente las 16 horas con 11 minutitos? 4 de la tarde con 11 minutitos. Lo vamos con un temita por estos lados. Lo estamos moviendo para todo. A él le habían pedido un tema para el capibara. ¿Y quién más, oiga? ¿Para quién era que le habían pedido ese temita? A ver, ¿cuál era? Con un temita romántico. No, ¿cómo le voy a ponerle tema romántico? ¿Cuál era el que me había dicho que quería mandarle un saludito por ahí a Franco de parte de Capibara para JP y Franco? Romántico para ellos. Hay parientes, acerca de 18, quieren jugar al palonceado, a la Troya, al coque de guane, al hoyito, al emboque. Quieren puro juego típico, puro juego típico. La Karina no le preguntamos qué juego le gustaba, qué juego típico a la Karina Pichideo. Ya, oye, no sé si es román. ¿Cómo es este tema? A él, ¿cómo es? A él coloca el guaso. ¡Ay, ay, ay, gallo! Saludito para la novia por ahí, le ponemos tequilita. Y para los capiaras por ahí, que se saludan por ahí, para Franco y PJ. Mi talismán.

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1: Vuelve PJ, quiero estar contigo, dice el Franco. Oye, poniéndole Wendy, que es la originar de Chile, cuando son las 16 horas con 17 minutos.

0: Empezamos esta tardecita junto a nuestro fiel auspiciador que lo acompaña en Ranch, llenando la tarde aquí en tu radio Azúcar. 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
0: 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Ahí estamos con nuestro... ¡Oh, mis mujeres! Ayer me lo olvidé, hoy día no me lo olvido. Estén atentas por ahí, vayan parándome el Niki. Vayan parándome el Niki, vayan parándome el dedito, mis mujeres que estén por ahí en sintonía. Vayan a echar ahí a correr ahí al saludo, pues. Ya, saludito para todas mis mujeres. Oye, me llega más guasamito por estos lados, vamos al que dice por ahí. Suéltame la guajo.
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0: Hay que entrar por esta orilla. ¿Qué dice por acá? ¿Qué dice por acá? A él. A él, ¿qué dice por acá, mi compa Guayacán?
3: Oiga, Guaso Jacinteque,
0: ¿sí?
3: Dele el número a la niña Karina, el número mío, usted sabe, más 569 27 61 83 93. O sea, más 569 27 61 87 97. Ahí está la cuestión, me lo olvidé.
1: Sí.
3: Por favor, ya, dele ese número. Vale. Por favor, que me llame, diga. Si tiene WhatsApp, que me agregue WhatsApp de ella. Me envíe una foto que no se agrega los números. Vale, porque no alcancé a notar el número de ella. Ya, chao, pariente. Yo también estoy en busca de una mujer para conocerla. Vale, compañero.
0: Bueno, este
3: es... Le dedico canciones a ella después cuando hable con ella.
0: No le entiendo a este puta madre, oye. llama para acá para dedicar canciones que se ha casado. Sí, ya, bueno, ¿cómo es la cuestión hoy? Porro de Codao, el porro de Codao, el león de Codao, mire. Oye, no, nada que guatana, no. Oiga, anota el número de la Karina, pariente, yo se lo voy a dar por ahí. Ya, se lo voy a dar más lento porque la Karina quiere conocerlo. Más 569-40-88-16-59. ¿Ya? Ahí le dice, usted es Karina de Pichidegua. Mándele el audio para allá, no lo vaya a mandar igual que lo sobrea, que me lo manda para acá para decirme qué es lo que le diría. No digo yo. Y mi compa por estos lados, venga, mi compa por estos lados, ¿qué dice por ahí? El mentado Guatana, ¿qué dice por ahí? A ver, ¿qué dice mi compa Guatana por acá?
1: Oye, guatito.
0: ¿Qué?
1: Oye, bajó el ganado, trabajando el ganado, cabrón, hombre, zapatos con música. Bajando de primera el ganado, amigo. Todo el pero de primera.
0: Ahí está el catador, el Guatana, oye, que está catando por ahí, como viene llegando el talaje por ahí, por el lado Patagua. Ahí está el promotor de zapatos con música. Parece que el balonceado no lo haya subido nada, te lo haya hallado por los lomos, parece, oye. Encarillatelo. Oye, ya. Bueno, vamos con un temita por estos lados. Prepárame mis mujeres. Oye, para que le hayan dedicado este, para el Francis, que le hayan dedicado este tema de grupo Zumbale Primo, el Tati. Para el Francis. Que quiere luego que llegue ese momento. Es el inolvidable, la máquina. ¿Ya? Ahí. Hola, Francis. Que vas a escuchar este. Me tienes totalmente.
2: Queda amor y
0: ratón.

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1: Ay, ay, ay, pariente, oiga, cuando son exactamente las 16 horas con 27 minutitos, suenan los potros de Chile, dos mujeres y un camino. Ay, que tu Radio Azúcar.

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1: Buena. ¡Oye!
2: Estamos complaciendo la petición musical que lo habían hecho dos mujeres y un camino cuando son las 16:31. ¿Cómo están mis mujeres? Oye, me llegan WhatsApp por estos lados también. Oye, a prepararme de mis mujeres. Es el momento ahora para que me pare el líquido. Me pare el líquido para ir saludando a todas mis mujeres. Atento la gente de la isla ya, que todos esos lados, oiga, porque va el Wisse. A que tenga cuidado, señora, con las gallinas, los pavos, todo eso por esos lados, los gansos. Porque va el huitre, que es mestizo con zorro. Va camino a la isla el huitre, Oye, allá, por ahí el guasabito que lo lleva. ¿Por acá qué dice? Por acá el guachirin flying flea, ¿eh?
3: ¡Hola, don Javi! ¿Cómo está? Este día miércoles por la tarde.
4: Sí.
3: Espero que se encuentre súper bien, don Javi. A mí también me gustaría que me mandara un saludo ese Felipe, ese tal capibara que llaman. Oiga, don Javi.

0: Espero que no esté cocinando porque te le puede quemar el arroz. ¡Oye! Espero que no esté cocinando, puede quemarte el arroz. ¡Oye! ¡Ya! ¡Ya! ¡Ay, don Casi!
1: ¡Sí, sí, sí, sí, sí!
0: ¡Ay, don Casi! No, tenerte cerca ahí. Oye, ya vamos con los saluditos para mis mujeres que están por ahí en sintonía. Oigan, ¿quiénes aparecen por acá? Oigan, saluditos para la morenaza de la selva. Oigan, le mandamos saluditos por ahí. ¿Quién está por esos lados? También le mandamos saluditos por ahí a Eugenia. También de mis mujeres le ponemos saluditos por ahí a Eugenia. ¿A quién más le ponemos saluditos por ahí? Está de mis mujeres. ¿Quién aparece por ahí? Oye, para la novia. Para la novia, ahí, símbolo. ¿Para quién más le ponemos saludito por ahí, mis mujeres? ¿Quién más está por ahí? Pues saludito para la Moniquita, Moniquita Jerez y todas las chiquillas por ahí de la cuadrilla de ella. Le mandamos un saludito también, ¿ya? ¿Y quién más está por aquí? Por la amiguita de Ligüeymo. Le ponemos un saludito a la amiguita de Ligüeymo. Le ponemos un saludito a la Marcelita. A la Marcelita también por esos lados. ¿Y quién más está por ahí? ¿No hay ninguna más? ¿Ya? A Jimenita, le ponemos el saludito por ahí. A Jimenita también por esos lados. Le ponemos el saludito a quién, a la Marcelita. Ya, ¿a quién más? A Margarita Vargas, a Rosa Selva y a Magali. También por esos lados, también lo ponen el saludito por eso. Ahí le incluimos a mis mujeres. Oye, le mandamos el saludito también a la Vale. A la, ¿qué más le mandamos saludito por ahí, oiga? Le mandamos saludito a la Susanita. Le mandamos saludito a la señora María Fuente. Le mandamos saludito a la Rosita.
1: Sí, sí, sí, sí.
0: Le mandamos saludito a la Estelita. A la Estercita.
1: Sí, sí, sí, sí, sí.
0: Le mandamos saludito también, oiga. ¿Qué más le ponemos por ahí? A la Alejandra. A la Ale le ponemos saludito por ahí. A la Carito Vera. A mi comadre Elvira. A la Juanita. ¿A quién más? A la Jacqueline. A la Marita Correa. ¿A quién más de mis mujeres que estén por ahí? Soldado, ¿a quién más le ponemos el saludito por ahí? A la Marcelita. Ya, y ahí estamos. Ahí estamos con ella. Le mandamos el saludito a toda ella, ya. A María Elena, la morenaza de allá del lado de la cebada. A todas las que están por ahí en sintonía le ponemos el saludito. A ver, ¿a quién voy a hacer pasar hoy día? A él, a él, ¿a quién va a pasar acá? Ya, vamos a hacer pasar a ¿cómo que llama? ¿A quién? ¿Quién va a pasar para acá? ¿A él, a quién? Ya, a ella. A la Rosita Silva, venga para acá, venga para acá. Anda rica, anda pasadita como a calzones rotos. Oiga, Rosita, anda pasadita, calzones rotos, oiga. ¿Tú aplicándole a la chica fritanga? ¿Ah? Ya, siéntese ahí, Rosita, siéntese. Eso, ya anda con farbaita la puta madre. Pero tirito, lo blanquito, como que le falta río. Le falta ir a pillar la chica pancora, ¿vale? ¿Ah? Ya, Rosita, siéntese por ahí. Ese la tuve un poquito para el lado. Ese un poquito para el lado, Rosita. Me llegó a apretarme el peso. Eso, cárgueme un poquito, bombeo. Bombeme un poquito. Eso está bueno para el bombeo también. Ya, ahora cierre los ojitos. Ahí, ese un poquito para el lado, porque ahora le voy a marcornarle el cornillo del Guado Jacinto y del Pampeiro. Y ahí va. Oiga, ¿por qué muevo los ojos blancos? ¿Ah? Ya, queden ahí, relajen nomás. Y ahora les dejo este temito para mis mujeres, que lo escribimos recién con los cabros de líderes de Chile. Si te falta aquí la original, te radio azúcar. Ya, vamos con líderes de Chile. Pónele por ahí, perro.

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1: ¡Ay! ¿Le gustó el tema, chiquilla, cabra, o no? Si le falta alguien, me dicen nomás, ¿ya? Púdenme de pretexto nomás, púdenme de pretexto. ¿Este pretexto bueno? Sí. Y es bueno, bueno, bueno, bueno. El Jacinto es bueno. Oye, 16 horas con 41 minutitos, vamos con un temita que lo hayan pedido por esos lados. Oiga, los Tigres del Norte, ¿qué te parece? Que es la original de Chile, te están demoliendo en Ranchereando la tarde junto al Guado Jacinto.

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0: 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Ya estamos listos aquí en la original de Chile. Oiga, ahí despidiendo a nuestros auspiciadores, porque ya los pilla la horita, oiga, para dar término a su programa Ranchereando la Tarde. Gracias a toda la gente que estuvo en compañía. Oiga, recuerde, hacemos un pequeño corte publicitario y volvemos en 11 con azúcar. Ya me lo sabe, 11 con azúcar. Terminamos Ranchereando la Tarde. Saludito para toda la gente que está por esos lados. ¿Cómo quedamos de WhatsAppito? ¿Quedamos todo pagado, no? Miren, ya se lo voy a tener que poner en el oso. En la otra pausa, pariente. Me dicen por acá, oye, Jacinto, ¿qué te pasó con mi mamá? Dice que. ¿Quieres que te digamos papá? Ya, pues. Te vaya a salir, te va a salir cara la pensión de alimento, me dijeron. ¿Más? ¿Más? Pero a la hora que deporte más, yo le digo al tiro, le voy a dejarle los calzones y le voy a ponerle unas palmas en el poli. Espere nomás. Tiene que montarse, derechita, derechita. Ya Hebrea, de allá, ¿de dónde? Lo voy a cargarlo con leña, más que lo carga leñora. Sí, a ese suave al hermano suyo. Jugando deporte mal, voy a cargarlo con leña. ¿Para qué? ¿No? Respeto, respeto. No, mire que ahora van a hacer movilizaciones, hermano. ¿No se dan cuenta que la gente normal está trabajando, chiquillos, cabros? ¿Quieren hacer la grande de nuevo, desarmar, hacer a...? No digo yo, los coloquitos hoy. Están viendo por ahí en las redes sociales, están llamando a movilización los putas madres. Miren lo que es tan bueno. Vayan al estudio mejor, eso hagan. Vayan al estudio, que andan haciendo salagarras por ahí. Es que ya salen los amigos ahí, los J44, empiezan a tirar bombas de cosas y cuestiones. Y no se pueden dar tranquilos por la calle. ¿Por qué? Porque los niñitos fueron al estudio, pero la mamá no sabe que fue a meter desorden. Ay, señor. No digo yo. Ya. Bueno, vamos con este temita, despidiendo Ranchi, viendo la tarde, que es la original de Chile. Lo vamos con los pincheros del sur para... Hola, don Jassi. Aquí un tatuaje. Aquí es la original de Chile. Despedimos Ranchi, viendo la tarde. Ya volvemos con 11, con azúcar.

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1: Las 4:56.
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2: Que es la original de Chile para acompañarlo en su programa Once con Azúcar. Cuando son exactamente las 5 de la tarde con 4 minutitos, seguía poniendo de puente, tostando y moliendo, que es la original de Chile. La radio que más se escucha, pues. A toda la gente que está por ahí en sintonía, le mandamos un saludo grande para toda la gente linda que está por ahí en sintonía. Le igualamos, saludito por ahí, oiga.

0: Sí.
1: Y a los que están ahí en la casita, ya descansando por ahí, viendo la tele, viendo algún partido. Y ya no, a algunos no les gusta ver los partidos. ¿Para qué vamos a ver si van a perder? Oye, a todos los amigos que están por ahí acompañándose esta tardecita de la original de Chile, la número uno, la más escuchada, tu radio. La de Sabor Tropical. Bueno, le ponemos un saludito también a la gente que lo escucha por allá por el lado de Santa Clarita, sector El País. Le ponemos un saludito para allá para la gente que lo escucha para allá para como, al huevo. Un saludito para la gente que lo escucha por allá por el lado de la vía, al huevo. Para toda la gente linda que se acompaña, oiga, para los cabros que están por ahí en las pesebreras, le ponemos un saludito a los que andan por ahí en las medialunas. Viene la temporada de correr laca, pariente. Se viene la temporada de correr laca. Oye, para toda la gente linda que está por ahí acompañándose, a los mecánicos también le ponemos un saludito por ahí. ¿Y quién más está escuchando por ahí los cabros a él? ¿Quién es la...? Claro, regalito, cebo, regalito, quería, sí. Oye, para todos los que están por ahí acompañándose, oiga, los que están a esta hora mandándose un vituperio, un hijo, los que están haciéndole ahí a la rayuela corta. También le ponemos un saludito por ahí a los que están amigolándole y haciéndole a la rayuela corta esta tardecita, ¿eh? Para toda la gente que está por ahí en un tecón azúcar tostando, moliendo, ya están estirando los días, pare. Cuando cambian los días, pare, que el sábado cambian la hora, ¿sí o no? Sí. O sea que a esta hora, ¿qué hora es? Son las ¿cómo que llaman? Las 5. A esta hora vendrían siendo las 4, ¿no? No, po. Más para adelante. A esta hora serían las 6, ¿o no? Sí. Si son las 5 a esta hora, después vendrían siendo las 6 de la tarde, ¿no? Sí, vendrían siendo como las 6 de la tarde. Según lo que digo yo, los otros días me porfían que no era así. Yo digo que es así. A esta hora van a ser las 5 con 7 minutitos, a esta hora van a ser las 6 con 7 minutos. ¿O estoy mal? ¿Ah? ¿Estoy mal o estoy bien? ¿Estoy mal o estoy bien? ¿Ah? Así es, me dicen. O sea, a esta hora ya voy a estar en la... No, que voy a estar en la casa a esta hora, ¿no? Voy a estar en la casa a esta hora.
2: Por lo que no te tengo pensado, castigaría, sí señor, con la guacharaja.
1: ¿Le gustaría que la castigara con la guacharaja o no? Yo la castigaría con la guacharaja, ¿no? ¿Le gustaría o no que la castigara con la guacharaja? ¿Le gustaría o no? La azotaría con la guacharaja. Recuerde que nos vamos a comunicar por ahí, oiga, marcando por ahí la línea telefónica, el 722-83-7890. Y el WhatsAppito
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1: +569-81-70-50-06.
3: +569-81-70-50-06.
1: Estamos con buena música aquí en la original de Chile. Lo vamos con este temita que suena por acá, la banda Tropical de Vallenar, arrancando en 11 con azúcar, que dice...
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2: Estamos arrancando esta tarde, 7 en 11 con Azúcar junto a la banda Tropical de Vallenar, porque de ahora en adelante. Oye, 722-83-78-90, línea totalmente habilitada, el 722-83-78-90. ¿Cuál es el que suena por ahí?
1: 722-83-78-90.
2: Y la Watching in Prime Play.
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2: Saludando a todos los Moisés el día de hoy. Oigan, le mandamos un saludito por ahí a todos los Moisés que están escuchando la original de Chile. Oye, un saludito para allá, para el Moisés, para el lado de Nenquén. Lizana, le mandaba un saludito por ahí también. ¡Oye! Al Moisés, por allá por el lado de los Lincoln. Dios, Moisés, a él, Moisés Cerón. Ahí vamos a ir enhebrando más, Moisés. Oiga, sonando por acá el 722-83-78-90. Vamos a ver quién está por esa orilla. ¡Aló!
3: Hola, buenas tardes.
2: Buenas tardes, ¿con quién tengo el gusto de comunicarme?
3: Don Jacinto, usted habla con Andrea, la negrita.
2: ¡Hola, negrita! ¿Cómo está?
3: Bien, ¿y usted cómo está, don Jacinto?
2: Aquí estamos, te están demoliendo la original de Chile, pues.
3: Sí, qué bueno, buena música.
2: Oiga, Andreita, de la morena, ¿de dónde?
3: De San Vicente, quería mandar un saludo a la Esperanza, si se puede.
2: Sí, pero si está lo suyo, mándelo por ahí, mándelo.
3: A mi negrito René del Carmen Pérez de Paredes, de allá de la Esperanza, de tu negrita Andrea, que lo tuve mucho mucho.
2: Ahora sí. Ya, ahora sí que, oiga, qué bonito el amor, ¿eh? ¿Ah?
3: Así es.
2: Oiga, morenita, y en esta fecha que se acerca la fiesta patria, ¿qué les gusta jugar a ustedes con su amor o no a los juegos típicos?
3: No tanto, pero hay que intentarlo.
2: ¿Y a qué le gustaría jugar con él?
3: No sé, pues, a cualquier saltar el saco. No sé, puedo saltar el saco, las cuerdas.
2: Mire, tenemos, por ejemplo, juegos típicos. Tenemos el sompo, tenemos, como dice usted, la carrera del saco, tenemos el emboque, tenemos el palo enseado.
3: Ahí haría que ver si puede.
2: ¿Y para cuál se puede? Pues, ¿sí o no?
3: También, hay que ver si se puede.
2: Hay que probarlo todo nomás, oiga.
3: También.
2: Sí,
3: vos. Oiga, empieza a nadar después.
2: ¿Sí o no? Y al que más le hace un te lo repiten.
3: También, hay que ver a cuál funciona mejor.
2: Esa es la palabra. ¿A cuál sirve más?
3: Exactamente.
2: Oiga, mi cosita, ¿y qué le vamos a ponerle para él? ¿Algún temita en especial?
3: No, cualquier temita, si puede, Zumba de Primo, si puede.
2: Ya, ahí le buscamos algo de Zumba de Primo, alguno en especial, o le buscamos algo bonito.
3: Algo bonito, ahí a su gusto.
2: Ya, pues, mi cosita más linda, cuídemele y qué bonito es el amor, ¿ya?
3: Muchas gracias, don Jacinto, que tenga una bonita tarde.
2: Igual, chao, chao.
3: Chao, chao.
2: El amor es una magia. Usted me tiene enamorado. Se le podríamos ponerle, ya la buscarle ese Nico Hernández con Johnny Rivera. Usted me tiene enamorado. Puede preguntarle si le gustaría. Sí, le gustaría. Recuerden, WhatsApp, me lo hace llegar por ahí. ¿A qué numerito, Guaso?
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2: Claro, y ahí le vamos tostando y volviendo para la gente. Le vamos poniendo problemas. A la gente que está en sintonía por ahí. Oye, ya viene el tío Luis con los escolares, o todavía no. Creo que recién lo voy a dejarlo. Habían llegado recién a la casa del taco y ahora lo tiene que traer los de vuelta. Recién creo que hayan llegado los escolares que vinieron al Liflán. ¿Cómo se llama Liflán? Recién creo que lo haya ido a dejar el tío Luis. Ahora lo tiene que ir buscando para estudiar de nuevo por el taco. Oiga, ¿no será mejor que llene el profesor para la micro, oiga? ¿Sí o no? Que llene el profesor para la micro mejor. O el furgón, ¿qué es lo que es? Mejor que llene el profe para allá y que le hagan clase arriba el búho, oye. Oye, 17 horas con 17 minutitos, lo pidieron algo de Ramón Rima, dice por estos lados, solo se quiere, toma, ahí tenés, toma, solo se quiere, que es el original, Radio Azúcar.

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las hojas y es bueno para escapar. Ay, pariente, cuando son las 17 horas con 21 minutitos.

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0: 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Oiga, saludito para toda la gente que lo escucha a través de la app. Saludito para la gente que lo escucha por allá por la Pichilemu. Y para la gente que lo escucha por Pichilemu, para la gente que lo escucha por Chilán, para la gente que lo escucha por Melipilla. Oiga, para la gente que lo escucha por dónde más. ¿Y dónde más lo escuchan? San Antonio, un saludito para Carita Vera. Carito Vera, si está por ahí, le mandamos un saludito grande también.
1: Sí.
0: Yo por aquí, que por allá, ¿Ya? ¿A qué más lo escuchan? ¿De dónde? De Bichuquén. Saludito para el mandoneado de Bichuquén. Oye, voy al lado de Cumpeo, también lo escuchan por Cumpeo. Oye, toda la gente que lo está escuchando a través de la PP, le mandamos un saludito grande por la orilla. Y para Morena, que pidió por ahí un tema recién bonito, oiga, cualquiera. Ahí ha pedido uno de Suma de Prima, pero con este, parienta, vamos a dejarla más que... Con esta la vamos a dejarla, pero... Aquí se queda jugada los juegos típicos ahora después de esta canción. Va a jugar al va a jugar una casa de juegos de... Oiga, lo vamos con este temita que suena por acá, Nico Hernández y Johnny Rivera, que dice, usted me tiene enamorada. ¡Suéltala, Nico!

tema por ahí, estamos escuchando a Nicolás Fernández. Buen tema por ahí, usted me tiene enamorado. Son exactamente las 17 horas con 28 minutitos, 17 horas con 28 minutitos. ¿A cuántos días estamos de la fiesta patria? Uy, oh, pensar que ¿cuánto en 16 días más a esta hora vamos a estar? ¡Tiqui, tiqui, tiqui! ¡No me tiqui, tiqui! Está sacando la cabeza por allá, por el lado, me le pilla. Oye, me toca animar. ¿Saben con quién? ¿Cómo se llama el ¿cómo es que llama? ¿Neme? ¿Neme o no? No. Me toca animar con el Neme, oye. Quiera salir ahí. Quiera salir ahí. Me toca animar con el Neme por allá, por el lado, me le pilla. Oye, ¿cómo le digo? ¿Qué le voy a decirle? Le voy a decirle, oye, ¿sabes qué? No pueden haber dos princesas en un castillo.

0: usted, ¿de dónde pasa la fiesta? Oiga, en distintos lados. ¿Le llegan visitas a usted o no? A la novia símbolo le llegan visitas. Por ahí, oye, en muchos lados llegan visitas de la capital, a todos lados llegan, no tan solo las capitales, de las playas. No, a los de las playas que queden allá nomás, nosotros vamos para allá. Y pues venga, mucho le gusta ir para la playa, para la Navidad. O sea, para el 18. A mí me gusta ir para la Navidad también porque me gusta la noche. Bueno. En la playa, rey. Arena. Sol. Y agüita fala. ¿Qué más quiere pedir usted para la Navidad, para una noche buena? Es hacer cosas nomás. ¿Ah? Arenita. Ay. Agüita fala. Una puerta ahí. Consólate, bestia, oye. Cuando son exactamente la... ¿Qué hora es? Las 5:30, oiga, 5:30. Saludito para los cabros que están por ahí en sintonía. ¡Oye! Los que están en la peguita, le mandamos saludito por ahí a los guardias. ¡Oye! A los guardias también le mandamos saludito por ahí, oiga, a los JJ44. Oye, los amigos de los gas por ahí andan en los camiones escuchándolos por ahí. Le mandamos saludito a mi compa Becerra. ¡Oye! El Becerra. Y por acá llega Guasavito, ¿qué dice por eso, lado guaso?
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0: ¿Qué dice por ahí mi culpa?
2: Hola, guaso gatito. Bueno, quería mandar un saludo a don Carlos Vera y a Arturito Vera, a los hermanos Potros del Toco. Y también al colega Iván Maldonado, más conocido como Canario Loco. Y a mi coleguita de Sotrap, Luis Pino, el más potro de la flota Sotrap.
0: Llamo, saludito ahí al Potro de Potro. ¿Y qué más?
2: Quería pedirle un tema, oiga, quería pedirle la carretera de los peregrinos del amor, por favor. Saludos a todos los radio escucha y también saludos a todos los camioneros de la ruta.
0: Pues sí, saluditos a todos los camioneros que están por ahí en la ruta, oiga, los que están parados en el taco a esta hora. Los que están en el taco por ahí, le mandamos saluditos a todos los camioneros que están por ahí por los días del taco. En estos momentos están allá en la litera, con ellos están por ahí. Dice por acá en la fiesta Pancia, nosotros nos volvemos magos, desaparecimos que nos vengan visitas y ponemos escoba detrás de la puerta. Es la escoba para Halloween, poiga. La escoba para que salga en Halloween. No es para 18, la escoba es para Halloween. Mire que anda con escoba para 18. No, es para Halloween. Saludito al amigo que lo escucha por allá por el lado de la Ligua, también lo escuchan por el lado de la Ligua. Por allá por el lado de Paine, también le mandamos.

cuando son las 17:33, 17:33, lo vamos con este temita, Los Peregrinos del Amor, que dice, ¿cuál es esta?

0: temita buena, se pone de sonado. Oiga, estamos escuchando por ahí la, una de las carreteras hoy, Oye, los peregrinos del amor tienen seca. Oye, trabajan ante, en Terrean Constructora, oye. Así que los peregrinos del amor antes tenían una constructora de camino ahí. ¿Cómo hacían tantas carreteras? Tienen seis carreteras. Trabajan ahí en el... Capaz que estén trabajando aquí en el... ¿Cómo que llaman? En el Carmen, ahí donde está cortado ahí en la caña. Capaz que estén... Cuando vaya para allá en el chico, voy a preguntarle, ¿están los peregrinos amor trabajando ahí? En la carretera que están arreglando aquí. Capaz que anden aquí en la carretera de la fruta de los ojos, ¿ah? Oye, 17 horas con 41 minutitos. Oye, ¿cómo que empiezo a letear la paga o cerro la ventana? Vienen ricos, oye, ¿cuándo el cambio de ¿Qué me viene el cambio de... ¿Entramos a verano ahora o no? No. El 21 de septiembre entramos a verano. Ahí andamos más fresquecitos, nos sacamos las ropitas. El 21 de ahora de septiembre ya viene el cambio. Oye, en septiembre viene cambio de todo. Viene cambio de como de ropita, viene el verano, o la primavera, Yo por la primavera viene ahora, oye, te me dan de florece, donde algunos le da la cicalerca y algunos que andan igual que los ciatos. Andan puro estornudando por ahí, igual que Oye, algunos tienen que, en este mes, cuando llega la primavera, es cuando algunos tienen que usar collar de coronta también, pues sí o no. Muchos usan collar de coronta en este mes de cuando ya viene septiembre. Cuando empieza la primavera hay que usar collar de coronta, porque empieza la alergia.
1: Sí.
0: Empieza la alergia fuerte, pariente, fuerte. Así que ahora el 21 de septiembre... Empiezan la alergia, andan unos llorosos. Hay algunos que lloran los domingos también. Después que los partidos, algunos también andan con alergia. No voy a decir nada quién es, pero...

lado, Juan. Oye, tienen que, ya ahora empiezan los campeonatos Cueca, empiezan por ahí en los colegios. Por ahí ganó una collera por allá del lado de Palmira. Por ahí estaba viendo en las redes sociales, ganó una collera por allá del lado de Palmira. Felicitaciones, padre. Oye, al bailar el chico Mateo, para allá para el lado Peo también. Día con una ojota y allá, y nomás me pidió unos tips. Que me enseñara cómo bailar con ojota. Va a pegarse unos brincos y unos corcoeos, se da una vuelta en el aire como 6 metros. Y no, le pone el brinco y el corcoeo. Oye, estaba viendo por ahí en la cueca ahora, y la cueca no es como la cueca que bailábamos antes, oiga, esa donde le poníamos la picardía, que los decían que hay que seguir. Ahora sabe que he estado viendo mucho por ahí videos, pero hoy en día la cueca es como, no sé cómo le puedo llamarle, es como un ballet, parece. Llega la mujer a un lado, hace los movimientos lo mismo que el hombre, voltea la cabeza para allá y para acá. Es lo mismo. Ahora veía estos días también que le sacaban la chupalla, le sacaban. Oh. No como esa cueca que uno le ponía ahí la picardía, oiga, le escalvaba, le cerraba el ojito, le tiraba un besito. Igual que la, ¿cómo que se llama? La vestimenta, pues, oiga, la chiquilla ahí con un vestido de China ahí más humilde. Ahora no, pues. Ahora volvían con los vestidos. No, si no bailan con un vestido así que volvían que pare a Nico. No bailan nada tampoco. No. Ahora los vestidos, tiene que ser un vestido espectacular. ¿Por qué bailen las cabras? Si no bailan nada. Yo empecé bailando con Pañito y Ojota, pariente. Pañito y Ojota bailaba yo ahí, eso le ponía por ahí, le movía el potito. A ella. No, yo también. Yo también, pues, le movía el potito, así como que andaba con el, ¿cómo que llama? Como que tenía piulle. Acá unos movimientos de potito, así, ay, no me ahora la cueca no, ahora llegan a la esquina, se miran, mueven la cabeza para allá, yo la muevo para acá. Llega ahí allá, le haces para allá, listo, ya. Ahora no, la cueca de ahora es como más, le ponen más estilo. Es como, no es cueca prácticamente, como le decía yo, ahora es como una coreografía distinta, como que un ballet. Tío, no queda así como que un ballet. No, antes le poníamos la picardía nomás, el zapateo que uno sabía, la picardía por ahí. No, ahora no. La mujer zapatea más que el hombre. En cualquier momento van a ponerle la espuela a las mujeres. Va a ir nomás. Bueno, algunas se las ponemos igual. Algunos pasamos después liando así. O no, Guatana. O tenéis bueno para ir después liar para allá, Guatana. Tenéis bueno para ir después liar por ahí. Guatana tiene una pica buena de después ir después liar. Es verdad que el oso anda después liando para allá para el lado de Isle Yaquilo y el Julián. Guarda Elvira, guarde la gallina, guarde los pavos, guarde todo porque Julián anda para allá. No vayan a perderle o no. Julián se le tira el puro cogote. Oye, poniéndole cuenta y nos vamos con un temito por estos lados. Nos quedamos con este temazo de Ángel Aguilar y Pepe Aguilar, que dice: tu sangre.

momento le cuento cuando son exactamente las 17:51. 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

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Oye, pillando los loritas, lo vamos al primer corte publicitario. ¡Ay! Y lo vamos con este temita de los llaneros de la frontera que dice Nancy, que es la dueña de mi corazón.

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2: Estamos de regreso cuando son exactamente las 18 horas con 5 minutitos, 6 de la tarde con 5 minutitos. Suena por acá los hermanos Concera y mi casita de vidrio en 11 con azul.

0: estamos escuchando los hermanos Concedo en la casita de Vídeo Poniente. Oye, servito ahí para acá el aire. Mandamos un servito para ahí. María Elena. Oye, 18 horas con 8 minutitos, poniendo de cuenta que es la original de Chile. Están demoliendo, oígame, respondían por ahí con respecto a lo que estaba diciendo yo de la cueca, que no es como la misma cueca de antes. Por ahí me ponía mi cumpa, me decía, y la pura verdad, no es como esa cueca tradicional, ahora es cueca de salón, bailan todos iguales y se visten de misma manera. Lo que le decía yo, no, la cueca de nosotros, le poníamos nomás y allá. Mira, la cina se lo arrancaba para allá, la seguíamos para allá, la buscamos para acá. Le poníamos un po, no, por brazo, no. No, no, era la cuesta después de la noche. Oye, no, era por ahí, oye, no, la cueca era, pero de otro estilo. Oye, aquí es la original de decir, ¿qué cueca más encima ahora ya no se baila la cueca como la que bailamos antes? Por ejemplo, la correteada, la corralera. La redonda, ¿cuál más bailamos? La redonda, la cuatro esquinas. ¿Cuál más le poníamos por ahí? Y ahora lo bailan de otra manera también, porque ya sacan una vuelta al perifolleo así. No, ahora no. Yo era la antigua nomás, oiga. Yo amo, que les calvo, la zapateo y la hay, lo aparracadito, el puta madre. Con el potito tirado pasado. Sí, ellos bailan así con el potito pasado. Nomás, ¿eh? 18 horas con 9 minutitos, poniendo la cuenta de que es la original de Chile. Vamos con un llamadito telefónico por estos lados, a ver quién está por esa orilla, porque suena el 722-83-7890. Vamos a ver quién está por ahí. ¡Aló!
1: ¡Ay, no, ay, no me hagas!
2: ¡Hola, pariente!
0: ¡Buena, pariente! ¿Cómo estamos, ñol?
1: Señor, pues es distinta.
0: ¿Tanto tiempo, señor? ¿Qué es de su vida?
1: Aquí estamos, parientes, trabajando.
0: Eso es lo bonito, hay que trabajarle, señor, porque somos sí, miles.
1: Por eso yo ahora estaba, la hice de lavandería, estaba lavando ropa.
0: Mire, el suave en la forma
1: simple. Hay que lavar ropita, un pariente, los piojos.
0: No, y ve que viene el 18, hay que tener las pizzas lavadas, pues.
1: Sí,
0: pues, ¿cuántas fondas va a zapatear usted?
1: Unos tres, pues.
0: No creo. No, zapatea nada, muchas fondas usted, pariente.
1: Yo no me llamo, oiga, pariente.
0: ¿Qué?
1: Yo no me llamo nada, Jacinto, puñón. Ya, Jacinto lo dejaron plantado en una pura fonda. Casi le quedó grande la yegua, pariente.
0: Devuélvete, que te pasaste, pariente. Este se va a bailarín de hueca nomás, pues.
1: ¿Cómo le quedó grande la cueca, pariente?
0: No creo. Oiga, ¿qué le va a poner el servicio?
1: Oiga, pariente.
0: Ah.
1: ¿Y lo sabe usted? ¿Se acuerda cuando nos pasó a comprar escoba?
0: Sí.
1: Dijo, ¿qué un hombre me gustaría tener a mí? Dijo.
0: ¿Ya?
1: Dijo, así me gustaría tener un hombre, ¿no? Como ese piquiriquiriquillo que tengo yo. Dijo.
0: No, el que mucho arca, Julio aprieta.
1: Yo soy abarca, pues.
0: Sí, pero usted abarca nomás, pues. Poco aprieta.
1: Buena, pariente.
0: Oiga, ¿quién le va a ponerle el servicio a esta tardecita, pariente?
1: Póngale saludo a toda la gente del radio, pariente, que somos miles, millones.
0: Millones y miles y cantidad, pues,
1: millones y miles, pariente. Póngale un saludo especial a la Jimenita de ahí del Carmen.
0: ¿Ya?
1: A la Rosarito de ahí de Quilicura, a la Susanita.
0: Ya.
1: A los hermanos Contreras.
0: Ah, ya.
1: Hay una niña muy linda en La Esperanza, en El Mirador.
0: ¿Ya?
1: La Margarita.
0: ¡Ya!
1: A todas las niñas, pues, y a la Rosarito.
0: Somos miles.
1: Con Don Hidalgo, vaya pa' Popeta, pariente.
0: Somos miles.
1: Somos millones, pariente. Los ponemos a nombrar a todos, pariente.
0: Mucha barca.
1: No terminamos nunca. Mira, aquí está el chiquito, las calabazas.
0: Mucha barca.
1: Y allá la, al viejito allí de San Luis de las Calabazas, un Jaime.
3: Sí, sí, sí, sí.
1: Hay otro caballero, don Juanito, que está al lado de la bodega de las naranjas.
0: No, si los ponemos a nombrar a todos no terminamos nunca.
1: No, ni por eso. Con miles por pariente, el gringo viejo.
0: No, si los ponemos a nombrar, los ponemos a nombrar. No terminamos nunca.
1: ¿Cómo está don Beto Moraga?
0: No, el que jode, jode.
1: El chico Galino. El chico Galino, el más platudo de Bataguacerro, por pariente.
0: Oiga, ¿y qué temita
1: le
0: ponemos?
1: Cuando le falte plata, vengo del chico Galino.
0: Ya, pues ahí vamos al banco de Galino, de allá.
1: Claro, ese ya se tiene plata.
0: Ya, pues oiga, ¿y qué temita le vamos a ponerle
1: por
0: ahí?
1: Oiga, parientito, póngame por favor la...
0: ¡Oye!
1: Tres tumbas, por favor, pariente.
0: Las tres tumbas, porque son más o menos las que vamos a ocupar.
1: Ya, pariente, oiga, parientito.
0: ¡Ah! ¡Oye!
1: Llegue pateando los perros a la casa cuando llegue, Iñón.
0: No, sí, pues voy a llegar porque bueno que usted si está para allá se va a salir al tiro.
1: Y que sí, que en la ventana, pariente, ahí que hay barro en la ventana o no.
0: Ya, ya, cuídeme, Iñón. Chao, chao.
1: Chao, parientito.
0: Voy poniéndole cuenta que es la original de Chile, cuando son exactamente las 18 horas con 14 minutitos. 18 horas con 14.

que lo le haya puesto por ahí. Oiga, lo vamos con este temita. ¿Con cuál lo vamos? Con este, pues. Lo vamos sonando por acá, oiga. Suena Alanis Henao, Aves de Otro Corral, que es la original de Shirley.

0: momento de Wendy, cuando son exactamente las 18 horas con 18 minutitos aquí en la original de Chile. Radio Azúcar en 11 con Azúcar, oiga, junto al Guadalupe Jacinto. El Guate de Club marcándolo las 18 con 18. 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

0: no, seguramente que te pasaste. 11 con azúcar. Junto al Guaso Calcinto, recuerde, se comunica con nosotros marcando por ahí la línea telefónica, el 722-83-7890, 722-83-7890.
1: 722-83-7890. Y el Guachilín Plain
0: Play, más 569-8170-5006. Y ahí le damos, demoliendo aquí a la original de Chile. ¿Y qué pasó con el tema, dice? Se nos vamos a igualar por ahí, pariente. Le mandan un saludito para el novio símbolo. Le mandan un saludito para el novio símbolo. Y le están buscando el temita que le dedicó el cuñado. El cuñado le dedicó uno por ahí, ¿eh? Al niño símbolo.

música que es la original de Chile, acompañando a toda la gente que está en la casita, el gato mando cecita, la gente que está por ahí en los huertos, la, aplicándole a la pica de ¿cómo que se llama? A la picadura de tierra por ahí. Que ahora está un poquito oleada, sobado, ¿no? Porque el otro día, por Dios, que enterraba la pala, salía un chorro de agua para arriba. Ahora que como que le penetró más el agua. Ahora como que le penetró por ahí un poquito más el agua, ¿eh? ¿Ah? Ahora ahí, oiga, saludos para todos los gente, la gente que va por ahí en la locomoción, oiga, y para la casita, escuchando tu radio azúcar, ¿eh? Este temita para el amigo, ¿cómo se llama? El novio símbolo. Lo pidieron este temita para él. Le cortaron la cosa. Aquí en tu radio azúcar.

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2: Caminando de Guandía, que es la original de Chile, cuando Cuate de Clono marca exactamente las 18 horas con 26 minutitos. Oiga, vamos con redoble de tambores, dijo Brahim. 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Oye, 18 horas, ya van en el bus, ya van, vienen los estudiantes que vienen a estudiar. Ya vienen por ahí en el bus los estudiantes que vienen al estudio, hombre, a un lado, me dicen. Viene mi hija. ¿Ya?
3: Sí.
2: Chisme acá, oye. Me tienen un chisme. El Mario subió al bus y le regaló un colla al tío. ¿Qué querrá decir eso? ¿Será una algo está anunciando? Sí, porque uno le regalaba a la profe una manzana, pero él le regala un colla al tío del que maneja el furgón. ¿Querrá decir algo el Mario, no? Anda repartiendo colla, pariente. Son las 6 de la tarde con 30 minutitos. 6 de la tarde con 30 minutitos, que es la original de Chile. Lo vamos con este temita. Oiga, suena Gali Galeano, que dice: el vestido rojo. Hay que entrar a Azúcar.

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5: Poniéndole Wendy, buena música, esta tardecita cuando son las 18:34. Dice por acá, pariente Guaso, oiga, un saludito a todos los del Mirador. En especial a Froilán Roja, al Michi Fusico, en especial saludito por ahí para los cabros del Mirador, para allá para el Estado Mochila. Aparte que llama también el cabrón del reality. Un saludito para todos ellos, los que vamos con este temita. Suena para acá, Huguito Macaya, las tres tumbas para el gordito, la fruta.

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2: Necesita lo llevan corte y corte. Oye, pura leña gruesa, no más pariente con esta. Pues, oye, tomaron cecita con esta. Por ahí, ay, ay, ay. Oye, un saludito por ahí a Chico Poncho. Le mandamos un saludito por ahí a Chico Poncho. Oiga, para toda su familia, le mandamos un saludito por ahí. Oye, ¿sabes quién anda perdido? El César, el Jumpa. Pariente. Saludito ahí para el César, ahí mi cumpa. Oiga, le mandamos un saludito para su tío también. Fusionero, le mandamos un saludito a él también, gallo. Y para toda la gente que está escuchándolo, a toda Huasca, a través de la APP, pariente, a todos los que nos escuchan a través de la APP, estamos tostando y muriendo. Vamos, ponele perro, que nos van quedando cuántos días para la silla. ¿Cuántos? 16. 16 días, bueno, pero que 18 la vamos a tener la cortita, 18 y 19 nomás, y el viernes hay que recuperar el tema. Día 18 y 19 nomás, y después 17 en la noche, no, hay que trabajar 18 y 19. Voy a ponerle ahí, porque no. No, podéis ponerle ahí 17 y tenéis que trabajar el 18. ¡Ah! Oye, y usted tiene que desfilar hoy, también están preparando por ahí la... Vaya a desfilar por ahí en distintos lados. Lo desfile ahí de del 18 de diciembre, ahí los clubes de Guas.
3: Sí.
2: Los centros de Maire. No, ya no desfilan los centros Maire. No, pues ya no hay centros Maire. No, ya no desfilan los... Bueno, quedan por ahí algunos camuflados y algunas camufladas. Pero... No desfilan. Por ejemplo, si tuviéramos que desfilar ahora el Centro Maire, ¿quién desfilaría? Julián. Julián desfilaría en el Centro Maire. ¿Quién más desfilaría en el Centro Maire? ¿A él? Guatana. Guatana también desfilaría en el Centro Maire. ¿Quién más desfilaría en el Centro Maire? ¿A él? ¿Quién más? No sé. Yo no doy para ese nivel. ¿Quién más desfilaría en el Centro Maire?
4: Oiga, compa Jacinto, para terminar la tardecita. A las 7 se termina mi turno. Oiga, podría arrancarse con un pie de cueca de los hermanos Campos, ya que estamos en el mes de la patria.
2: Usted tiene que desfilar también, pariente. También tiene que desfilar. Sí, pues ahora desfilan también hasta las maquinarias agrícolas. Sí, pues ahora no, ahora está. Bueno, mejor cambiaron las maquinarias agrícolas por los Centros Maire. Sí, también tienen que desfilar por ahí en el Centro Maire. A lo mejor lo cambiaron por la maquinaria agrícola. ¿Ah? Oye, si tuviera que desfilar el Centro Maire, varios y varias desfilarían ahí. Varios y varias desfilarían por ahí. La novia símbolo tendría que desfilar ahí. Y haría el estandarte. A un lado el Mario y al otro lado. ¿Quién iría al otro lado? ¿Les daría la pasada o todavía los tienen ahí? No, oye, que les he dado ya de venir llegando. Ya. Que es la original de Chile, 18 horas con 42 minutitos, 18 horas con 42 minutitos. Seguimos tostando y moliendo, poniéndole leña gruesa. Lo vamos en este temita por acá. Suena Nirvana, la voz norte.

0: que dice el sol de los lindos. Oye, poniendo de Wendy, 18 horas con 45 minutitos. Llega WhatsAppito por estos lados. ¿Qué dice por ahí, mi compa?
1: Con tu WhatsAppito. Más 569-8170-5006.
2: Habría que desfilar, ¿no? Pues, compa. Pero usted iría adelante. Usted iría con el guaripola.
0: Dame los de guaripolito, quiere ponerme ahora. Y usted va en el estandarte. Usted va más.

0: que es la original de Chile, cuando son las 18:47. 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
0: 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Ya los 41. 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

0: tardecita. Cuando Guantes de Globo marca exactamente las 18 horas con 50 minutitos. 18 horas con 50 minutitos. Ya gané. Un saludito para mis mujeres que siguen por ahí en sintonía. Ya. Saludito ahí para todas mis mujeres. La Marcelita, le mandamos un saludito. ¿Quién estará más de mis mujeres por ahí en sintonía?
1: Sí, sí, sí, sí, sí.
0: Sí, bolera, no, no, ahí, ¿a qué más le mandamos? A la novia de plástico, o sea, perdón, a la novia símbolo. ¿A qué más? ¿Quién puede estar por ahí en sintonía para la morenaza? ¿Quién más puede estar por ahí que hable en sintonía por ahí? ¿A las mujeres a esta hora? ¿Ah?
1: Sí, sí, sí, sí, sí.
0: ¿Ya? Gracias, gracias. La Moniquita Jerez está por ahí también. Mire, mire qué dice por ahí la Moniquita Jerez a él.
2: Querido amigo, lo estoy escuchando. Ah. Cocinando y cociendo pancito. Para ir a acostarme luego, que el día fue un día muy agotador, con mucho calor. Cariño, que estés bien. Saludo a la Maquita con un tema de los villanos de Coltauco.
0: Mire, justo tenía por aquí algo de los villanos de Coltauco.

0: Baterías.
1: Las 6:56.
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2: Cuando son exactamente por esta orilla, oigan, a las 19 horas con 6 minutitos. Suena por acá Contrabando Sureño y Benja Duarte, La Gata, aquí en tu radio Azúcar.

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2: Ya estamos de regreso en la última horita, oiga, que nos queda de 11 con Azúcar cuando son las 7 de la tarde con 7 minutitos. 7 de la tarde con 7 minutitos, que es la original, tu radio Azúcar. Recuerda que están en compañía del Zoito, Dijete, de Puta Madre, el menos capaborcito del WhatsApp, la parcata, el hambre, la máquina, la bestia, no va a ser ser imitado, pero jamás igual. Tengo cita para la recuerde, oye, puede mandar los últimos saluditos por ahí, oiga, quiere mandar los últimos saluditos, puede marcarme por ahí la línea telefónica, el 722-83-7890.
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2: Y la Guanchin en Prime Plane, al más 569-81-70-50-06.
1: 569-81-70-50-06.
2: Y ahí vamos tostando, poniéndole saluditos a toda la gente que está de Jacuberdi Chuchu. Le ponemos saluditos por ahí a toda la gente que está de Jacuberdi Chuyú. A todos los Moisés le ponemos saludito por ahí, a todos los Moisés, oiga. Y también le ponemos saludito a todos los que están por ahí en sintonía, oiga. A la gente que está delicadita de salud, le mandamos saludito por ahí a los adultos mayores. Oye, le mandamos saludito a la Yuyita. No, no era la Yuyita, la Jovita, ¿cuánto era? No. A la Joyita, María Joyita, le mandamos saludito a María Joyita por eso, oiga. Le mandamos un saludito grande a María Joyita por esos lados. Bueno, son las 19 horas con 9 minutitos. Y el saludito para todos los que lo escuchan a través de la app y la www.radioazúcar.cl. Y para toda la gente que lo escucha a través de la app, le mandamos saludito por ahí a los amigos que lo escuchan por Pichilemu. Saludito para toda la gente linda que lo escucha por allá por el lado de los Pichilemu. ¿Qué día hoy día? Miércoles ya, oye. Venga, pariente, que ha pasado rápido la semana, mañana jueves, y fuiste. Fuiste bueno. Y mañana bien, jueves, viernes. Hoy mañana llegan los feriantes, la buena papa, la buena cebolla, la buena trigo, la buena. Oye, poniéndole buena música esta tardecita, lo vamos con un temita por acá, suena el Beto, oiga, y le mandamos un saludito por ahí a los amigos Rojas.

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1: Wendy, ¿cuándo avanza la horita? 19 horas con 14 minutitos, 19 horas con 14 minutitos, que es la original de Chile.
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1: 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Bienvenido a Wendy, 19 horas con 14 minutitos. 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
0: 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Que es posible su programa, que es la original de Chile. Once con azúcar, vamos tostando y moliendo. Recuerde, llamadito telefónico al numerito que le voy a pegar, Ale, 722-83-7890.
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0: Vamos, que está por esos laditos, por esa orilla. Aló.
4: Aló, Jacinto.
0: Muy buenas tardes, ¿con quién me comunico por ahí?
4: ¡Oye! Con el ranchero viejo.
0: ¿Cómo estamos, amigazo?
4: Bien, ¿y usted? ¿Cómo está?
0: Un gusto escucharlo por esta orilla, pariente. Aquí estamos tostando, moliendo y lairando.
4: Qué bueno, qué bueno.
0: ¿Y usted cómo está la pierna?
4: Aquí estamos echándole algo para adentro aquí.
0: Mire, está como estirando el buce.
4: Así era.
0: Mire, ¿qué le está poniendo a esta horita, oiga?
4: Estaba comiendo unas empanadas de liebre.
0: ¡Ay! Oh, ¿cómo en una de esas? ¿Sabes que le salte?
4: Oiga, me encantara la... No, buena, buena.
0: Buena la empanada de liebre, puñol, buena. Oiga, ¿y se echa con... ¿cómo se echa con todo? ¿Hay que desmenuzarla?
4: Desmenuzarla, igual que la carne de vacuno. ¿Qué? Igual que la carne de vacuno.
0: Sí, no, y es mejor, mejor, señor.
4: Más sanita.
0: No, y uno se come unas dos y después anda más rapidito.
4: Sí, sí.
0: Oiga, pariente, alegrándome de escucharlo, el fin de semana estuve con el bodoquito por allá por el lado Melipía, puñol.
4: Sí, pues sí, ahí sí lo vimos, puñol.
0: Ahí me subí a bailar unos movimientos pélvicos con él.
4: Ahí como está cubriendo el poncho usted.
0: Ahí estábamos pegando unos movimientos de pelvis, pero en este dos guachalú muy tibia.
4: Bueno, me alegro, con Jacinto, que lo pase bien, con los, disfrute con los chiquillos.
0: Pues. Sí, oiga, sí, somos amigazos de año también ahí, también sí. con su familia. No,
4: y local, pues, local.
0: Sí, eso es lo bueno, cuesta, como dicen a ese, nadie es profeta en su propia tierra, cuesta.
4: usted tiene la dicha de ser local ahí nomás, usted.
0: Sí, pues oiga, pariente. Oiga, ¿y a quién le va a ponerle saludito esta tardecita?
4: Aquí a toda la familia, a Guajardo Soto, puñones. Y me gustaría escuchar la cartera negra con los Reales del Valle.
0: ¡Ay, buen tema, pariente! La cartera negra, ya, pues la vamos a programarla por ahí, ¿ya?
4: Y la vieja dice que le regale una canción de Nachito.
0: Ya, pues ahí le vamos a ponerle una del Bodoquito por ahí, ¿ya?
4: Ya, compañero, que esté bien y cuídense harto. Bendiciones.
0: Sí, pues ve que está famosa ahora en las redes sociales también ella.
4: Sí, oiga.
0: Sí, no, sí está famosa ahora también, pues. ¿Eh?
4: Lo único que le cayó la plata del delantal, pues. ¡Oh! O no, le iba a comprar fiado.
0: Oh, o lo mejor haya pasado alguien antes.
4: No, y no pagó un año, no pagó ni un
0: año. Ah, pidió al folio. Sí. Ya, pues yo, ahí le ponemos el saludito para ella también, ¿ya?
4: Listo, no.
0: Cuídeme, chau, chau.

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5: Oye, complaciendo las peticiones musicales cuando son exactamente las 19 horas con 24 minutitos. Suenan los Reales del Valle. ¡Oye! Por acá en la calle.

0: de Wendy, oiga, con las peticiones musicales que lo van haciendo esta tardecita, oiga, cuando son las 19 horas con 28 minutitos. Estamos en los últimos baldíos, va. En los últimos baldíos esta tardecita, bien. Aquí estamos tratando y moliendo la original de Chile, recuerde, 722-83-78-90.
1: Sí, sí, sí, sí.
0: 722-83-78-90. Y también el WhatsAppito más 569-81-70-50-06. WhatsAppito, por eso lo vamos a ver. ¿Qué dice por ahí mi cumpa? ¿Cuál es el WhatsAppito, WhatsApp? Echémoslo a correr por ahí.
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3: Hola, pariente Jacinto, por acá, bueno, por la lengua, pariente. Puta, un gran abrazo y saludo por su lado, por allá, oiga, coloca un temita de los. Por ahí, un temita bueno, no, no, por, ya. Así que ahí un abrazo grande, vamos, la ligua, pariente.
0: Ya, pues, pariente. Saludito para mi cumpa, para allá para el lado de la ligua. En la ligua murió el diablo, en Petorca lo enterraron, en el entierro que le hicieron, de los cachos lo colgaron. Ahí está el amigo de la ligua, le mandamos un saludito por allá, pariente.

No, 16. 16 días para que estemos. Tiquiriquiri. No me lo aguanto. ¿Crees? Aquí en la original tu radio azúcar. Te están demoniendo 19 horas con 30 minutitos. Te mira que vaya para el wiki. Para la guadita ahí de Nachito, de Ignacio Mazábal. Que dice, madrecita mía, que en tu radio azúcar en 11 con azúcar.

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1: ¡El duelo! Oye, ahí va el amigo de allá del lado de... ¿Cómo es que llama? De la Ligua. Suena el grupo El Duelo. Y después

0: Bueno, los fríos parecen, ¿cierto? Sí, ¿no? Que septiembre entró más rico y más suavecito. Bueno, de hecho, yo anoche estuve en un live por ahí, oye. Dios, caían como 700 personas conectadas viendo cómo escapamos. Y ahí estuvimos ahí en el patio echando unas carnecitas a la, ¿cómo que llama? La parrilla, ahí para darle la bienvenida a septiembre, pues. Pero le eché como 5 veces sal. Oye, no me voy a comerme la carne, no es pariente. Y me va a crujir la puta madre en los dientes cuando me lo mandé para adentro, pero guaguero, oye. La persona casi me manda con la misma chuleta por el lado de la oreja, oye. Guaso, ¿qué hiciste? Un asado, le digo. Asado de sal, me dijo. Le dije que era, ¿cómo que se llama? La carne era de caballo mal, le dije.
1: Sí.
0: Pero me quedo así. Eran chuletes de caballo mal. Menaiga, que ojalá la puta madre. Oye, por Dios, que me amanecí anoche tomando agua. No, hormiga, y ni una cuestión, me amanecí tomando agua. Oye, pero no voy a perder a la puta madre. Bueno, te cuento esta tardecita, ya septiembre, ya estamos con los volantines, estamos con el, ¿cómo es que se llama? Acá, oiga, poca competencia de volantín se hace por esta zona, oiga. Yo, por Dios, que en unos lados donde, por Dios, que los volantines llegan a chiflarlos.

0: 0973-7890.
1: ¡Aló!
2: ¡Aló, pariente Jacinto!
1: ¡Buena, pariente! ¿Con qué me neuro por ahí?
2: Con Ahumada Víctor de aquí de Huique, San Miguel.
1: ¡La pariente ¡Puyo! De los Huique! ¡Siendo huicano es bueno, Puyul! ¿Cómo está?
2: Nada más, pariente.
1: ¿Cómo está por esa orilla? ¿Está con la pasona?
2: ¡Puyo! Estoy aquí al lado de ellos, oiga. Terminando de tomar once, lo estoy llamando para dedicarle la canción a mi señora que le gusta mucho, oiga.
1: ¿Ya cuál le va a dedicarle por ahí?
2: De Ignacio Almazábal, ayer te fui a buscar.
1: Ya, pues ahí damos programada por ahí, te fui a buscar de Ignacio Almazábal, ¿ya?
2: Por favor, amigo Jacinto.
1: Ya, pues pariente, ahí le mandamos saludito para toda la gente de San Miguel del Huique.
2: Agradece, pues pariente.
1: Cuídeme de chau, chau.
2: Chau, chau, pariente, que esté bien.
1: ¡Cierto! ¡Mira, Huique! ¡Saludito para toda la gente linda por ahí de San Miguel del Huique! ¡Oiga! Le ponemos saludito por ahí al Alito, le ponemos saludito a Lucho León. A los pozos de los pozos ahí del criadero Los Pozos. Alberto Pozo, el pozo de pozo. Y también a la Pozoito. El charro de charro, el Pozoito. Y para toda la gente por ahí de San Miguel.

0: Estamos saliendo a través de la 96.7.
1: Sí.
0: Oye, la gente que lo escucha por allá por Chemica, le mandamos saludito por allá. Y amigos que lo escuchan por el lado de la Candelaria.
2: ¡Oye!
0: Oye, le mandamos saludito por allá para el lado de la Candelaria 3. Le mandamos saludito por allá para el lado de Chemica. Hay otros amigos que lo escuchan por Chemica. ¿En qué partido? Pero por ahí nos mandan saluditos siempre por ahí a los amigos de Chemica. Le ponemos saludito por ahí.
2: ¡Oye!
0: Allá para el lado de Cumpeo le ponemos saludito también, oiga. Le ponemos saludito para el lado de la Villa al Güey. ¿Para dónde más lo escuchan por la PP? ¿Para dónde? Para allá también. A toda la gente que se acompaña de la original, decirle, tratar de decirle antes de entregarse a los, ¿cómo que se llama? A los brazos de, ¿cómo se llama? San Isidro. No, pues es del agua.

entrega lo a Cupido, cuando entrega en la noche antes de acostarse y cuando la cuesta y queda dormido, ahí entrega los brazos de Cupido, dijo.

y al Ale le mandamos un saludo grande por ahí. Están tomando un cecita ya, o tomaron ya el chico Chocapi. Les cuento algo para nosotros nomás. Me mandaron ayer, fui a comprar por aquí en la carnicería y una niña que es cajera me dijo, oiga, ¿usted trabaja en la radio? Sí, le dije yo, ¿sabe que mi papá lo escucha todos los días? Es de allá del lado de Cocalán, parece que se llama una parte las cuatro puertas o las cuatro puertas o no, por ahí. Y me dijo, oiga, ¿lo pueden saludarlo ya? Pues le dije, me pasé un papelito con el nombre, tome. Y saludé a mi papi, dijo, ya, pues le dije yo. Me dijo, si quiere le saco una foto para el papelito, para que no se vaya a perder. No, le dije yo, no le preocupe. Me le perdió. Y me le perdió. ¿Cómo dice? ¿No será que se entrega los brazos del más feo? ¿Cuál es más feo? Ah, Morfeo, ese. Oiga, así que le mandamos un saludito, de ahí voy a pasar por ahí, voy a ir de propio a pedirle el nombre de nuevo, pero hasta el fin. Porque me dijo los carniceros en antes, oiga, y la señorita que hay aquí en la caja, no está en este horario. Es que sabe que ayer le mandé, sí, me dijeron si lo acordamos. Y ella le dijo, sáquenle una foto. Yo, porque ayer. Oiga, saludito por ahí a la que está cocinando, el Ale. El Ale está cocinando. Están cocinando por ahí un lado. No me digan nada mejor porque tengo un hambre, pero incontrolado. Ya nos vamos con un temita por estos lados. Venga, nos vamos con este temita que suena por acá. Antonio Aguilar, el general Francisco Villa. En tema por ahí.

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2: ¿Y cuántas son exactamente las 19:51? 19:51. Seguimos tratando, muriendo, que es la original de Chile. Y dando los agradecimientos a su programa 11 con azúcar a nuestros fieles auspiciadores. Y cocina los dos, dice por ahí, Tom. ¿Pero cómo cocinan los dos? Ah, ¿cocinan comida separada o no? Ah, él va pelando las papas y ella la pesando a la olla. Trabajo en equipo. Él va pelando la zanahoria y ella la va a picar. Él va quebrando los fideos y ella la va echando la olla. Ahí entendí. Saludos para Alex y para Alejandra, que están por allá cocinando en la capital, Recuerde que lo acompañó esta tardecita. Oiga, brindemos por nosotras. 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

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Oye, nos despedimos.

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1: 8 en punto.
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